0: de Buenos Aires, la temperatura 10 grados 3 décimas, humedad 87%, cielo cubierto.
1: Policiales.
0: Hay al menos 15 detenidos por los incidentes en el obelisco. Un grupo de personas se enfrentó a la policía tras la final del Mundial en la avenida 9 de Julio. Arrojaron piedras y botellas a los uniformados tras la final del Mundial. Como consecuencia, 3 agentes de la policía de la ciudad resultaron heridos.
1: Nacionales.
0: Tragedia en Entre Ríos. Una mujer murió aplastada por un árbol en su casa. Una violenta tormenta azotó el norte entrerriano, provocando destrozos masivos, cortes de energía generalizados y el fallecimiento de una anciana. La víctima, de 76 años, no pudo ser asistida a tiempo tras el colapso del ejemplar sobre su vivienda en la localidad de Concordia.
1: Internacionales.
0: Un sismo de magnitud 5.1 sacudió a Perú. Dejó al menos 5 muertos, 32 heridos y 350 damnificados. El epicentro estuvo cerca de Chongos Bajo, donde se registraron todas las víctimas fatales. Hay 52 viviendas destruidas y severos daños en escuelas, centros de salud y rutas.
1: Guerra en Medio Oriente.
0: Irán afirma que continúa el intercambio diplomático con Estados Unidos. El portavoz de Exteriores iraní dijo que Teherán apuesta tanto por la guerra como por la diplomacia en función de sus intereses nacionales. Pakistán, Qatar y Omán participan en las mediaciones entre Teherán y Washington. En tanto, Estados Unidos lanzó nuevos bombardeos contra Irán después de que Washington diera por reiniciado el conflicto la semana pasada.
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0: Atención automovilistas, se nota muchísimo menos vehículos en los ingresos a la ciudad de Buenos Aires y también en la ciudad. Sin embargo, se registran también accidentes. Por ejemplo, en la ruta 205, antes del empalme con la Richieri a la altura de Barrio 1, esto genera grandes demoras desde la escuela penitenciaria. Choque múltiple en Belgrano, ocurre en Kramer y Blanco Encalada, al menos 4 autos y 3 heridos. Los coches destrozados permanecen sobre la calzada. Está cortado el tránsito de Kramer desde Blanco Encalada hasta Monroe. Choque en Floresta entre un taxi y un colectivo a la altura de Rivadavia al 8300. Hay restricciones al tránsito en la zona. Trenes y subtes funcionan con su frecuencia habitual.
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2: Cielo nublado con probabilidad de lloviznas durante buena parte de la jornada en la ciudad de Buenos Aires. Algunas lluvias también a la noche. La temperatura 14 grados. Lo mismo sucederá mañana martes con el cielo nublado, aunque las precipitaciones remitirían a primera hora de la mañana. Permanecerá inestable con temperaturas entre 8 y 14 grados. El miércoles se espera poco cambio de la temperatura, con cielo parcialmente nublado. Jueves y viernes también las temperaturas entre 8 y 15 con abundante nubosidad. Hay alerta meteorológico nuevamente en la región de Cuyo por nevadas intensas. Lucas Berengua, Meteorología, Radio La Red.
0: 7 de la mañana, 8 minutos en la ciudad de Buenos Aires. La temperatura 10 grados, 3 décimas.

0: Dado 87% cielo cubierto.
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0: había una fiesta criolla donde se corrió una polla entre peones y puesteros, vino y asado con cuero para toda la reunión. Había gran animación en aquel hermoso día, causaba aquella alegría el cumpleaños del patrón. Acoplados ya los gauchos, llegó así un desconocido, como hombre bien vestido, criollo de linda estatura, rastradeó la cintura, buena vincha, buen sombrero. Traía aquel forastero de tan simpático rostro, calzaba la bote potro grande, rodaja de acero. Se presentó al capataz y solicitó permiso, fijándole compromiso para ayudar en la criolla. Dijo formar en la troya como simple aficionado, y el capataz conformado dijo bondadosamente, quédese tranquilamente, me causa el mayor agrado. Habían en el corral 20 potros invernados, entre esos dos reservados pero uno sobresaliente. Era un mestizo imponente, le decían el jaguar, nadie lo quería montar por las mañas que tenía, y aquel que lo conocía jamás lo quería ensillar. Era terrible en el lomo y vaquiano en la volcada, igualmente en la patada cuando negaba el estribo, para el diente positivo cuando le ceñían el lazo, curtido a los porrazos, audaz y atropellador, y acometía al domador a diente y a manotazo. El capataz hizo oferta para aquel que lo ensillara, siempre que no lo bajara tendía 10 libras a la mano. Acepto, acepto, dijo un paisano y el hermoso forastero, procuro ganar dinero aunque me lleve un porrazo, no extrañarán mi fracaso si caigo, no es el primero. Muy bien, dijo el capataz, pero les diré al corriente que aquí hay hombres muy jinetes, nadie le para en el lomo, me yaquea no sé cómo, tiene una astucia enemiga, es un crudo sin fatiga, porreado por demás, tengo la seguridad que usted jamás lo castiga. Creo, dijo el forastero, pero soy algo porfiado, le tiene fe a su mentao, yo también a mi rodilla, a mis espuelas sencillas vaquianas en las paletas, jamás he sido hombre de siete, a sus jaguares progreso les juego 500 pesos que no me saca ni aprieta, también les juego al que guste todo entero mi chapiao, a mi zaino requemao que es mi único tesoro, le juego mi rastra de oro que es una prenda prolija, también juego esta sortija que es una prenda estimada, me gusta más la parada cuando me juegan en fija. El capataz en calor lo desafiado aceptó, con testigo valoró las pinchas que había jugado, dijo al mozo entusiasmado, capataz, si hay recelo, si piensa verme en el suelo como me ha creído incapaz, le juego 10 libras más, díselo jineteo en pelo. En el acto fue aceptado, al capataz convenía, y en pelo le parecía más en fija la victoria, si hasta parecía una historia del jaguar sus pormenores, a sus bañas y rigores le tenía los mentao, con basto había derrotado 100 y tanto domadores. La peonada se reía, decía un domador mentao, este indio sale pelado, abochornado y de a pie, el jaguar se tiene fe, tiene 10 años en el trillo, tiene fuerza en los carrillos y evasquiano en la gambeta, cuando siente las rosetas en crujir los colmillos. Había en esa hermosa fiesta más de 20.000 personas, guitarras y acordeonas tocaban alegremente. Dijo el capataz sonriente, muchacho, a la portera, ya no hay más hora de espera, cada cual con su rebenque. Y el jaguar en el palenque estaba que era una fiera. Unos armaban los lazos, los otros las boleadoras, y contaban sin temor a verlo el jaguar apartado, los autos bien colocados con los testigos por guía. Claramente se veía de costado y por derecho, los fotógrafos en provecho sacando fotografía. Al jaguar en el palenque, un criollo se lo elogió, y el jinete lo saltó con el rebenque en la mano. Gritó, largue los paisanos, esa fiera está almentada. Y el otro en su compadrada le dijo, potrillo arisco, y en la punta del hocico le pegó una cachetada. El bruto con tal agravio soltó un ronquido alterado, igual que tigre se va, salió buscando ventaja. Cuando sintió la rodaja, armó surco en la gramilla, bellaqueando de costillas se cambiaba de costado, y el jinete iba parado solamente en la rodilla. 12 cuadras bellaqueó de aquella forma entonada, aquella fiera enconada hacía crujir los dientudos, como voltearlo no pudo, buscar astucia en su desviendo, parecía irse cayendo, en el salto se volcó, en el aire se volvió y el gaucho salió corriendo. Cuando quiso enderezarse el criollo estaba horquetado, y le gritó: te ha chasqueado, no me aprestás, mamarracho. He de chusearte el escracho y soy un gran cabortero. Vos sos el jaguar overo que te has tragado un chambón. Sabrás que yo soy el león quien vino a rayarte el cuero. Como si hubiese entendido, el jaguar se enarboló y el rebenque retumbó en las paletas heridas. Bellaqueando siempre a vuelta las cruces los llevó. En el salto se volcó y aprovechó la volada, dando una mortal sentada que casi lo despidió. Lo salvaron las espuelas en el cuero retorcido, y el animal se ha rendido, enderezó para el corral. Un criollo le tiró un pial y gritó: ¡viva cuñao! Como también se ha portado este espiado, está esperando. Salió el gaucho trompezando totalmente acalambrado. El público lo aplaudió con entusiasmada gloria. ¡Vivarás de la victoria y al de merecida fama! Y hasta un enjambre de damas que se encontraban reunidas, todas ellas presumidas, también lo felicitaron. Y con gusto le curaron las dos rodillas heridas. El jaguar quedó estirado, el golpe lo desmayó, y a los tres días murió completamente infestado. Horriblemente espuellao perdió toda su energía, y un gaucho viejo decía: este indio tiene reserva, debe tener buena yerba, o domar con brujería.
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4: 90%. Cielo cubierto.
5: Copa del Mundo.
4: El día después de los festejos e incidentes en el obelisco, amplía Rosario Bigozzi.
6: El orgullo por la selección anoche volvió a congregar a los hinchas en el obelisco. Entrada a la madrugada se registraron 15 detenidos y 7 policías con politraumatismos. Según el informe, los incidentes se dieron cuando un grupo de violentos comenzó a arrojar botellas a la policía en el área del obelisco y a sobrepasarse de la reja perimetral. En el día después, continúan las tareas de limpieza.
7: A veces se gana y a veces se pierde, pero se jugaron los 8 partidos.
8: ¿Sobre los incidentes anoche acá en el Congreso?
7: Eso creo que no está bien. La gente debe festejar, pero hay chicos, hay gente que viene con la familia. Creo que esto no es un festejo, es más quilombo que otra cosa.
9: Basura, mucho alcohol y bebidas, más que nada. Pero más tranquilo que la vez pasada, supongo. Claro. Hicieron una mejor limpieza anoche.
6: Mientras tanto, en la zona de Ezeiza, llegando a las inmediaciones del predio de la AFA, comienza a verse un gran operativo de seguridad a cargo de policía bonaerense y fuerzas federales para custodiar el paso de la selección. Rosario Bigozzi, la red informativa.
4: Nacionales. Son 30 los rescatados por un histórico temporal de nieve en la alta montaña mendocina. Gendarmería Nacional desplegó vehículos oruga especiales para evacuar a turistas y pobladores que estaban varados en la ruta nacional número 7. Los operativos de salvamento debieron enfrentar ráfagas de viento blanco y acumulaciones de nieve que superaron los 3 metros de altura.
5: Policiales.
4: En Rosario, mataron de un disparo a una joven de 20 años dentro de una casa y buscan a un sospechoso. Lara Valentina Caraballo fue encontrada herida en una vivienda de Ludueña. La fiscalía ordenó peritajes, el análisis de cámaras y la captura de una persona identificada en la causa.
5: Casa de Gobierno.
4: Daniel Scioli fue redesignado como secretario de Turismo, Ambiente y Deportes. Se concretó a través de un decreto publicado hoy en el Boletín Oficial, que se indicó además que el cargo es ad honorem.
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4: Atención automovilistas, enormes demoras a la altura del puente El Trébol, que genera una congestión y dificultades para llegar al aeropuerto de Ezeiza. Hay un accidente en la 205 antes del empalme con la Riccieri, que también genera grandes demoras, y se suma a esto a un enorme operativo de seguridad en torno al predio de la AFA y el puente El Trébol, que ocasiona demoras hacia el aeropuerto de Ezeiza. A todo esto también se registra un choque múltiple en Kramer y Blanco Encalada, en Belgrano, que mantiene restricciones al tránsito en la zona. Usuarios de trenes, la línea San Martín circula con demora por problemas técnicos. El resto de trenes y subtes con su frecuencia habitual.
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10: Centro y sur de Mendoza con alerta naranja por nevadas. Además, una alerta amarilla en todo Cuyo y el noroeste argentino por vientos ondas y también nevada en cotas altas, fenómeno que se mantiene hace ya 72 horas y está generando grandes complicaciones en la región. Mañana, el alerta naranja continuará vigente en las cordilleras de San Juan y Mendoza, mientras que las precipitaciones ya han dejado nevadas con más de 3 metros de profundidad. En paralelo, también hay alerta meteorológica naranja para el norte del litoral por tormentas severas. Hoy la máxima en Buenos Aires, 14 grados, con lluvias y lloviznas. Lucas Berengua, Meteorología, Radio La Red.
4: 8 de la mañana, 5 minutos, se registran lloviznas en el área metropolitana de Buenos Aires. La temperatura 10 grados, 2 décimas, humedad 90%, cielo cubierto.
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¿Qué tal? Muy buenos días. ¿Cómo están todos ustedes? Aquí estamos en la radio de la ciudad comenzando una nueva semana, un nuevo día en este magazine informativo, como lo hacemos habitualmente a través de tu radio, a través de Visión FM en el 100.5. Aquí estamos comenzando la mañana en compañía. La temperatura es de 4 grados 8 décimas, la actual temperatura 4 grados 8 décimas, 998 hectopascales la presión barométrica, lo que nos indica nuestra estación de a esta hora de la mañana. ¿Qué nos dice la Autoridad de Cuencas para la jornada y también para el resto de la semana, ¿no? Vamos a ver, ahí estamos actualizando la foto satelital. Nos dice para hoy lluvias débiles y dispersas. 8 grados de máxima para el día de hoy. Día frío durante toda la jornada. Para mañana martes, cielo cubierto y también frío, más frío que hoy. 5 grados de máxima para mañana. 5 grados de máxima para mañana. El día miércoles, inestable, 8 grados de máxima. Para el jueves, 11 grados de máxima con cielo cubierto. El viernes, con cielo cubierto también, 13 grados de máxima. El sábado, con cielo cubierto, 19 grados de máxima. Siempre con cielo cubierto, ¿eh? No cambia nunca, ¿eh? ¿Cuándo iremos a ver el sol a pleno, no? Estamos lejos de eso, ¿no? Bueno, estos son los datos que nos otorga la Autoridad de Cuencas para el día de hoy y la semana, en principio, como pronóstico, ¿no? Así que, bueno, vamos a ver cómo se va a ir dando día por día, pero en principio ese es el adelanto que tenemos para darles a ustedes, según la Autoridad de Cuencas. Bueno, las 8 de la mañana con 18 minutos, saludando como siempre a todos aquellos que nos acompañan día a día aquí a través de la radio, a través de Visión FM en el 100.5 y también a través de nuestra página web www.visionfm.com.ar y también a través de ya de la plataforma en el Facebook de la radio, donde nos ves y también nos escuchás a la misma vez. Así que bueno, ahí estamos con toda las alternativas para que nos sigas minuto a minuto.

Bueno, como decíamos, saludarte a vos, que ya estás trabajando seguramente en las oficinas públicas, tanto municipales, provinciales como nacionales. También para aquellos que ya están en los hospitales, en las clínicas, sanatorios, en los consultorios médicos, también en los consultorios de imágenes, para vos que ya estás trabajando en las unidades policiales, bomberiles también, para aquellos que también ya están trabajando en el campo, que ya están y van rumbo a las chacras, para vos que ya estás trabajando en los comercios, en las empresas, bienvenidos, muy buenos días. Y para aquellos, por supuesto, que también inician toda la tarea, ¿no? La tarea como albañil, gasista, plomero, electricista, carpintero, los demás rubros que por allí uno se nos pasa. ¿Cómo anda la gente en la panadería trabajando? Claro que sí, a los amigos panaderos. ¿Cómo andan los jubilados? Bienvenidos, buena jornada. Y para todos aquellos que por allí se nos escapa algún rubro, para vos que estás transitando la ruta de la región, ¿no? Con el taxi, con el Uber, con la combi, con el colectivo, con el camión manejando, bueno, bienvenido y buena jornada, ¿sí? Ocho de la mañana, 20 minutos, 8 de la mañana, 20 minutos, día feo, ¿no? Garúa o por allí algo de lluviecita también en la zona del Valle Medio. Tengan cuidado en las rutas, por favor, que se humedece mucho y hay mucha humedad y además también las luces prendidas, las bajas, hay que llevarlas prendidas siempre, ya sea, aunque salga un ratito a la ruta, ¿no? Que tengan que ir hasta la chacra a venir, pero prenda las luces porque es fundamental para el que viene de frente, ¿no? Lo ve enseguida, se sitúa en la ruta y, bueno, ya ahí no hay ningún problema. Pero es difícil cuando el que viene de frente viene con las luces apagadas y querés sobrepasar a alguien, no sabés si está lejos, si está cerca, si está ahí nomás, porque no encender las luces y no. A veces la visión de uno es con las luces y, bueno, pasa lo que a veces no queremos que pase, ¿no? ¿Cómo andan, amigos Sandoval, allí en Belisle? Buena jornada, ¿eh? Para vos, Javi, también, Javier, allí en la ciudad de Chuele, Héctor, Claudio, también allí en Beltrán, Rodrigo, allí en la rotonda de la ciudad de Luis Beltrán, trabajando también. Buen día para todos.

Bueno, hoy es el día del amigo, ¿eh? Feliz día para todos los nuestros amigos, porque los oyentes nuestros son nuestros amigos de todos los días. Aunque la definición de amigo, por supuesto, es otra, es más íntima, más allegada a uno, pero nosotros en el ámbito radial, para nosotros son todos nuestros amigos, los oyentes de todos los días, ¿no? Hay muchas frases que tienen que ver con el Día del Amigo, y seguramente una más linda que la otra, pero creo que muchas recaen en el Día del Amigo, ¿no? Día del Amigo. Hay distintas frases que aparecen en el Día del Amigo y que seguramente se suben a las redes sociales. Y a veces con poquitas palabras decís todo, ¿no? Porque el Día del Amigo se elige y se acompaña todos los días. Porque seguramente sos esa persona que sos capaz de comprender y sin palabras, ¿no? Y hacer tuyas también las alegrías y las tristezas del otro. Así que creo que también pasa a veces por ahí, ¿eh? Así que bueno, hoy en este día 20 de julio, ¿sí? En este día 20 de julio, por supuesto que hay definiciones, hay recuerdo por este Día del Amigo, y ustedes saben que a partir de una idea del odontólogo Enrique Febraro de Loma de Zamora, quedó unido el festejo del 20 de julio, Día del Amigo, con esa fecha de 1969, cuando por primera vez el hombre pisó la luna y el astronauta Aldrin dijo la recordada frase: un pequeño paso para el hombre, un gran salto para la humanidad. ¿Se acuerdan? Bueno, Febraro, este odontólogo de Loma de Zamora, recibió unas 700 respuestas a las 1000 cartas que decidió enviar a personas en 100 países, una forma de comunicación hoy muy superada por la tecnología, pero de inmenso valor. 10 años después, la provincia de Buenos Aires, por decreto, oficializó la festividad con su lema: un pueblo de amigos es una nación imbatible. Las restantes provincias y países limítrofes acompañaron la decisión, luego también diferentes lugares de América Latina. Seamos un pueblo de amigos y muy feliz día. Y así quedó instaurado el 20 de julio como el Día del Amigo, ¿no? Así que está bueno recordarlo también, cómo viene justamente este día, ¿no? Y también hoy es el Día Internacional de la Luna. La Asamblea General de las Naciones Unidas decide designar el 20 de julio Día Internacional de la Luna. Se conmemora el aniversario del primer aterrizaje de seres humanos a la Luna, el 20 de julio de 1969, en el marco de la misión lunar Apolo 11, tomando en consideración los logros de todos los estados en la exploración de la Luna, ¿no? Y para sensibilizar sobre la exploración y utilización sostenibles de la Luna. Eso por un lado también. Hoy es el día de la provincia de La Pampa, ¿eh? Vaya para todos los pampeanos que por allí viven aquí en nuestra región, y si nos escucha alguien por internet desde La Pampa, nuestra salutación por el día de la provincia de La Pampa. Desde la sanción en el 2015 de una normativa que cambió la fecha, hasta entonces se celebraba el 16 de octubre. La nueva ley instituyó el 20 de julio en referencia a la sanción de la ley nacional del 20 de julio del 51, que diera la autonomía provincial a este territorio. Así que para todos los pampeanos, vaya nuestro saludo y feliz día, ¿sí? Para toda la gente, buen día. Para las mujeres, buen día. Para todos los hombres, y en especial para ti. Bueno, eso por un lado. Eso por un lado, y también, bueno, vamos con algunos títulos. Después tengo ahí una reflexión por esto de lo que pasó del Mundial. Ayer, o anteayer, fue que
nos anoticiamos antes de ayer, fue que la familia del camionero que murió en la rotonda de Cholechuel denunció que la carga del camión fue saqueada. Dijo, no es como dice la policía. ¿Se acuerda que nosotros hablamos con Daniel González, con el subjefe de la regional los otros días aquí, y nos informaba acerca del accidente y después sobre el tema de que se había publicado en las redes, las imágenes que hablaban del saqueo, bueno, todo eso, y dijo Daniel González que el dueño del transporte había dicho que la había donado y que se la podían llevar, e incluso la lona se la había regalado a unas personas que habían ayudado ahí. Bueno, tras las declaraciones de la policía que aseguró que el retiro de la mercadería había sido autorizada por el responsable del transporte, familiares y allegados de Álvaro Sprenger, el camionero fallecido en el accidente ocurrido en Cholechuel, rechazaron esa versión y sostuvieron que la carga fue saqueada por decenas de personas. La polémica en torno a lo ocurrido con la carga del camión, luego de que la policía afirmara que el retiro de la mercadería había sido autorizado por el responsable del transporte, como decíamos, la familia y personas vinculadas a la empresa desmintieron públicamente esa versión y denunciaron que se trató de un saqueo. Recordamos que el hecho ocurrió tras el accidente en la que perdió la vida Álvaro Sprenger, un camionero de 23 años, oriundo de Río Colorado, quien transportaba bebidas cuando sufrió el despiste sobre la Ruta Nacional 22. En declaraciones públicas, el oficial Damián Soto, también de la policía de Chueles, sostuvo que una vez finalizadas las tareas policiales, el responsable de la carga autorizó a las personas presentes a retirar la mercadería para evitar un saqueo. Sin embargo, esa versión fue rechazada por Graciano Ochipinti, representante vinculado a la empresa del transporte, quien aseguró que nunca existió autorización alguna. A través de un mensaje difundido en redes sociales, manifestó que el principal interés de la empresa y de quienes acompañaban la situación era la salud del conductor y el acompañamiento a su familia. Además, indicó que durante el episodio también fueron sustraídos otros elementos del camión, como la lona y las baterías, estas últimas recuperadas posteriormente por personal de la empresa, porque también se llevaban las baterías del camión. Y alguien habló con quien se estaba llevando y las recuperó. En el mismo sentido se expresó Coti Magnanelli, viuda de Álvaro Sprenger, la señora que era de Álvaro Sprenger, quien utilizó sus redes sociales para cuestionar duramente lo ocurrido y pedir que no se difunda información que, según afirmó, no se ajusta a los hechos. La joven aseguró que absolutamente nadie autorizó retirar la carga y sostuvo que la policía no pudo controlar la llegada de una gran cantidad de personas que comenzaron a llevarse la mercadería. Asimismo, lamentó la falta de empatía demostrada durante el operativo y remarcó que el dolor de la familia no pasa por el valor económico de la carga, sino por las actitudes que se registraron mientras el cuerpo del camionero aún permanecía en el lugar y se estaban llevando la carga. En su publicación también rechazó las justificaciones que circularon en redes sociales respecto de que la mercadería estaba asegurada o que era necesario retirarla para limpiar la ruta, señalando que esas tareas ya estaban siendo realizadas por personal y maquinaria afectados al operativo. Mientras tanto, la investigación sobre las causas del accidente continúa en manos de la justicia, al tiempo que la controversia por lo sucedido con la carga abrió un fuerte debate sobre el accionar de las personas presentes en el lugar y las versiones contrapuestas entre la policía y los allegados a la víctima, ¿no? Bueno, ahora abre otro compás de preguntas todo esto, ¿no?
Por un lado, bueno, nosotros lo compartimos acá, la nota que incluso hicimos con el segundo jefe de la regional cuarta, Daniel González, quien nos dijo aquí a Visión FM que la mercadería había sido autorizada para que se la lleven por el dueño del transporte, y que la lona también había sido entregada de buena fe a unas personas que bueno, que habían ayudado, etcétera, etcétera. Bueno, pero bueno, los familiares de la víctima y también gente vinculada al transporte dicen todo lo contrario. Mientras todavía estaba el cuerpo allí en el lugar del accidente, la gente se comenzó a llevar las bebidas, las gaseosas, todo lo que tenía la carga. Incluso estaban sacando las baterías del camión para llevársela, y que se lograron recuperar hablando con quienes la estaban llevando. Eso es lo que indican por otro lado. ¿Qué pasó? Bueno, finalmente vamos a ver, ¿no? ¿Quién tiene razón? No sé, la verdad, cómo se va a dirimir esto, la verdad que no. Tampoco lo puedo saber yo, ni seguramente usted, porque son cosas que pasaron en el lugar. Y el que no está, o el que no estuvo, no sabe. No, yo la verdad que no estuve. Yo puedo darle a conocer lo que se ha sabido hasta el momento y quienes han hablado por nuestra radio, nada más. Después, lo demás, habrá que ver qué se sabe finalmente, ¿no? Bueno, estamos comenzando la mañana en compañía, claro que sí, y un poco más triste, ¿no? Con todo esto, con todo lo que pasó el fin de semana, todavía dura el nudo en la garganta, dura esa mezcla extraña, ¿no? Entre la melancolía de lo que no pudo ser y el aplauso cerrado que sale del alma, ¿no? Ayer se terminó el Mundial. Nuestra selección, la albiceleste, se quedó con el subcampeonato del mundo, y lo primero que hay que decir con la frente bien alta y mirando seguramente a los ojos a cualquiera es gracias, ¿no? Qué tremendo, qué descomunal mundial hizo este equipo, más allá de quizás de no brillar en los partidos, pero realmente hizo un gran campeonato porque llegó a la final. Y llegar a otra final de la Copa del Mundo no es para cualquiera. Es un privilegio reservado para los elegidos, para los que tienen templanza, fútbol y un corazón que no les cabe en el pecho, ¿no? Por eso el primer sentimiento no puede ser la tristeza, tiene que ser el orgullo. Y hay que saber ganar, pero también hay que saber reconocer cuando el rival hizo las cosas, perdón, hizo las cosas bien, y nobleza obliga, España es un digno campeón. Un digno campeón. Nos ganaron bien, jugaron un gran partido, y se llevan la copa en buena ley. Eso no lo podemos dejar de lado, porque la verdad, como diría en el campito, nos pasó por arriba en gran parte del partido. Y el fútbol tiene estas cosas. Se define por detalles, felicitaciones realmente a los españoles, pero lo nuestro va más allá de un resultado circunstancial en los 90 minutos finales. A este plantel hay que agradecerle todo, ¿no? Nos hicieron volver a soñar, porque la verdad es que soñamos todos. Nos regalaron un mes de unión, de abrazos con vecinos, de gritos sagrados y de banderas en cada balcón. Volvimos a estar en el centro del planeta fútbol, ¿no? Por un mes. Y por supuesto es imposible no pensar en él. Un final de película para Lionel Messi en los mundiales, el cierre de un viaje extraordinario, verlo dejar la piel en cada pelota, liderando como siempre, la verdad es que nos estruja el corazón, ¿no? Si este fue el último capítulo de su historia mundialista,
solo nos queda ponernos de pie y decirle gracias, Leo, ¿no? Gracias por hacernos el país más feliz del mundo durante tantos años. No le debes nada a nadie, el fútbol te debe todo a vos. Y ahora se abre el mapa del futuro, ¿no? La gran incógnita que nos devela a todos. ¿Qué hará Lionel Scaloni? Ayer ya dio una punta, ¿no?, cuando hizo una declaración que dijo que hasta diciembre tiene contrato, pero en diciembre es medio complicado, después dijo. ¿Seguirá al frente para liderar la renovación? ¿O sentirá que es el momento de cerrar un ciclo dorado? El cuerpo técnico le dio una identidad eterna a este equipo, ¿no? Y el deseo de todo un país es que el viaje continúe. Sería lo mejor. Porque de los jugadores que componen esta selección que terminó ayer, muchos tienen la edad como para continuar y la estirpe para continuar. Algunos se irán porque ya la edad quizás ya tampoco los favorezca, pero esto será de esta manera. Se nos escapó por muy poco. Somos subcampeones del mundo, sí, y eso es gigante, ¿no? Y tenemos que decirle gracias a los muchachos, gracias al cuerpo técnico, nos hicieron felices una vez más. Viva la selección argentina por todo lo que hizo en este Mundial de Fútbol, ¿no? Seguramente todos pensamos de esa manera.

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2: 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Bien, vamos con lo que pasó este fin de semana en el Loto y en el Quini6. Y comenzamos, por supuesto, con el Quini6, sorteo este fin de semana tradicional, los números 5, 17, 27, 28, 31, 45 quedó vacante. En la segunda vuelta, 8, 21, 23, 33, 36, 41, vacante también. En el revancha, 4, 10, 14, 17, 25, 32, 4 ganadores que cobran 507 mil pesos. En el siempre sale, 4, 14, 18, 19, 28, 29, 53 ganadores con 5 aciertos que cobran 8 millones 900 mil pesos. Dejamos el Kini. Sí, dejamos el Kini, vamos a ver qué nos dice el Loto Plus, también sorteo de este fin de semana. En el tradicional, los números 5, 21, 23, 37, 38, 42, quedó vacante. En el match, 4, 29, 33, 35, 36, 44, vacante. Luego en el desquite, 11... 12, 18, 26, 31, 34, vacante. En el salio sale, 11, 16, 27, 38, perdón, 11, 16, 27, 30, 35, 37, dos ganadores con 5 aciertos que cobran 25 millones 700 mil pesos. 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
3: Ese otro enero que le dice me separe de mi novia, la dejé a mi novia. ¿Por qué le dice? Era muy bien. Era ni viera. Sí, acusada de portación de cara. Sí. Maquillada por Elena Frankenstein. ¿Cómo sería de viera que cuando salíamos a cenar los restaurantes le servían el plato de comida en el piso? ¿Y cómo sería de viera que una vez las ratas le comieron los documentos y le dejaron la foto?
2: 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El diario La Prensa comienza sus títulos como siempre, aquí en la mañana en compañía, dice: Argentina nos hizo muy felices. Visiblemente conmovido, Scaloni puso en duda su continuidad al frente de la selección. Una España muy superior venció a Argentina en tiempo extra y logró su segundo título mundial. Más allá de la derrota ante España, miles de hinchas se coparon el obelisco para apoyar a la selección argentina. El triplete récord de Alex Baena. Rodríguez Larreta cuestionó el plan económico de Milei y la destrucción del mercado laboral. Dejamos este diario, vamos con otro de portada, sí, con el diario Clarín. Trump se metió en las fotos, quiso estar en todas las fotos, Trump, ¿eh? Se pasó, ¿eh? Mami. Los jugadores argentinos, algunos los pasaron de largo, ¿eh? Entregaron todo, nada que reprochar. Scaloni entre las lágrimas y dudas si va a seguir o no. España consiguió quebrar la resistencia argentina recién en el suplementario. La selección con un hombre menos solo reaccionó en los últimos minutos. Vamos con página 12 en el día de hoy. De aquí a la eternidad, la selección de Scaloni se quedó sin bicampeonato frente a una España que controló toda la final, pero recién logró el gol en el segundo complementario. Apenas se difumine la tristeza, quedará en valor la enorme trascendencia de un equipo que, con Lionel Messi como su líder y emblema, inscribió su nombre con mayúsculas en la historia del fútbol mundial. Scaloni se quebró en la conferencia y puso en duda su continuidad. ¿Cómo reflejaron los medios del mundo la derrota de Argentina? El arquero Martínez logró destacarse dentro de un nivel muy regular de los jugadores. Pasó, ¿eh? Mami. Los jugadores argentinos, algunos los pasaron de largo, ¿eh? Entregaron todo, nada que reprochar. Scaloni entre las lágrimas y dudas si va a seguir o no. España consiguió quebrar la resistencia argentina recién en el suplementario. La selección con un hombre menos solo reaccionó en los últimos minutos. Vamos con página 12 en el día de hoy. De aquí a la eternidad, la selección de Scaloni se quedó sin bicampeonato frente a una España que controló toda la final, pero recién logró el gol en el segundo complementario. Apenas se difumine la tristeza, quedará en valor la enorme trascendencia de un equipo que, con Lionel Messi como su líder y emblema, inscribió su nombre con mayúsculas en la historia del fútbol mundial. Scaloni se quebró en la conferencia y puso en duda su continuidad. ¿Cómo reflejaron los medios del mundo la

Y se quedó sin bicampeonato frente a una España que controló toda la final, pero recién logró el gol en el segundo complementario. Apenas se difumine la tristeza, quedará en valor la enorme trascendencia de un equipo que, con Lionel Messi como su líder y emblema, inscribió su nombre con mayúsculas en la historia del fútbol mundial. Scaloni se quebró en la conferencia y puso en duda su continuidad. ¿Cómo reflejaron los medios del mundo la derrota de Argentina? El arquero Martínez logró destacarse dentro de un nivel muy regular de los jugadores. Dejamos este matutino también, vayamos con otro de portada. En el día de hoy, dice Olé Deportivo, la selección diezmada por agotamiento, lesiones y más de media hora con uno menos, no pudo resistir a España, que ganó 1-0 en el alargue y es un justo campeón. Fin de un ciclo con 5 finales y 4 títulos. A sus 39 años, Messi redondeó un mundial extraordinario. También se habló de Scaloni, piensa irse en diciembre. El diario Río Negro dice en el día de hoy: la conmovedora imagen de Lionel Messi tras perder la final del Mundo 2026. La selección llegaría a Argentina sin su capitán y dudas sobre el retorno de Messi y Rodrigo de Paul y otros jugadores, porque algunos se van ya con destino a sus clubes y también otros a descansar. Totalmente emocionado, Lionel Scaloni lloró en conferencia de prensa y sembró dudas sobre su continuidad. Cumpliré el contrato y después veo, dijo. Seguimos con más títulos del diario Río Negro. Plan de pagos de Arca, ¿por qué la letra chica importa más que el anuncio? La nueva secretaria de Juventud de Río Negro dijo: no queremos pensar política para los jóvenes sin escucharlos. La Libertad Avanza ya tiene sello formalizado para competir en Río Negro. Una empresa emblemática de roca que nació con 700 ponedoras blancas y hoy produce casi 38.000 huevos por día. Vamos con ADN, la agencia de noticias de Río Negro, también en esta jornada de día lunes. Sturzenegger busca derogar la ley del libro en Argentina. Palmieri defendió el cobro catastral a falsos baldíos. El hombre de la bolsa, Castellanos, desafió a Milei. Los objetivos de Milei: paso, Banco Central y presupuesto 2027. Vamos con 7 en punto, ya también aquí en la región del Valle Medio. Dice en el día de hoy: la foto de la selección argentina, y dice: Argentina cayó ante España y no pudo lograr el bicampeonato mundial. La familia del camionero que murió en la rotonda de Chuele denunció que la carga del camión fue saqueada. La Liga del Fútbol Independiente abrió el libro de paz y confirmó el inicio del nuevo campeonato. Hoy Valle Medio también tiene sus títulos en la región. Estamos actualizando la página, a ver si aparece. Y damos los títulos de hoy Valle Medio, este portal también informativo aquí de...

0: comarca del Valle Medio, Dice, Chueles se está preparando para vivir un espectáculo único e histórico en el Valle Medio. Lo que muchas veces vemos por televisión se podrá ver en persona, la emoción de la jaula. La marca y campeón de la Copa de la Córdoba Cup. Chueles regresa al horario habitual de la recolección de residuos. Principales títulos aquí en la mañana en compañía, son las 9 de la mañana, un minuto, la temperatura a esta hora es de 4 grados 5 décimas. 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
2: Cielo cubierto con llovizna, 10 grados 2 décimas, la temperatura 90, el porcentaje de la humedad, la máxima está estimada para hoy en 13 grados. Expectativa por el regreso de la selección al país. Llegará solo parte del plantel acompañado por Lionel Scaloni y está previsto que el vuelo arribe alrededor de las 17 horas a Ezeiza. La AFA confirmó que algunos jugadores irán desde Estados Unidos hacia distintos destinos para reincorporarse a sus clubes o iniciar un periodo de descanso. Lionel Messi y Rodrigo De Paul partieron con rumbo a Miami, donde viven, y no se descarta que viajen al país en los próximos días. También Cristian Romero, Enzo Fernández, Lautaro Martínez, Julián Álvarez y Nicolás Paz decidieron ir directamente a Europa. Está previsto que una multitud en tanto reciba a los jugadores esta tarde en Ezeiza y en el aeropuerto los espera una sorpresa que podrán ver desde el avión. Se pintó todo el pasto de la pista de aterrizaje para darles la bienvenida con un gracias que los futbolistas verán desde el aire a lo largo de 150 metros. Hoy se decidirá, por otra parte, si habrá celebración con la gente y en ese caso el gobierno anticipó que decretará feriado nacional. Tras la derrota, Lionel Scaloni destacó que el equipo lo dio todo y dijo que les duele en el alma no haber podido lograr la Copa.
3: Hemos luchado hasta el final, hasta que hemos podido, y es una decisión para no solo para el fútbol, para la vida, que mañana hay que seguir, hay que levantarse, ganes o pierdas, al final de esto se trata. Hoy estamos diciendo que se festeja un subcampeonato, cosa que tiempo era impensado, y yo siempre había dicho que era increíble haber llegado a finales. Y nada, agradecimiento a esa gente, porque al final ellos juegan para el público, para su familia, para esa gente que ha salido ahí a las calles, y nos duele el alma no haber podido llevar la copa.
2: El técnico de la selección destacó también la figura de Lionel Messi.
4: Yo de mi parte ya sabía, no tenía clarísimo que iba a jugar hasta que él quiera, y sus jugadores, sus compañeros y toda su gente se iban a brindar por él. Espero que esté orgulloso de sus compañeros, y yo creo que sí, espero que la gente esté orgullosa de su equipo, que se esté orgullosa de él, de lo que ha hecho, y es el mejor futbolista que ha pisado un campo de fútbol, a mi entender. No va a cambiar nada, a pesar de que fue increíble lo que hizo este Mundial, no hubiera cambiado nada anteriormente. 39 años, muchacho, es una cosa increíble.
2: Los hinchas expresaron su orgullo y agradecimiento también a Lionel Messi y al equipo en todo el país, con festejos en las principales ciudades por el subcampeonato. La AFA emitió un comunicado en el que valoró el apoyo incondicional del público y reafirmó que el vínculo trasciende cualquier resultado. Javier Milei publicó un mensaje apenas concluido el partido. En sus redes, el presidente escribió: muchas gracias, jugadores, hasta el final con las botas puestas, Argentina siempre en lo alto. Aquí en la ciudad de Buenos Aires continúa el operativo de limpieza en el obelisco luego de los incidentes de anoche. Amplía Pablo Lugano.
5: Móvil. Luego de algunos incidentes entre la policía e hinchas que se acercaron al obelisco tras la final del Mundial, que terminó con 15 detenidos y 7 efectivos policiales heridos, continúa el operativo de limpieza en la zona donde se acumulan residuos y vidrios rotos. Se aprecian también daños en las persianas de locales comerciales. El semáforo peatonal de Corrientes y Cerritos se encuentra desviado, además de roturas en la estructura de un café que se encuentra sobre la vereda de Cerrito. Por otra parte, el acceso hacia el microcentro porteño por Rivadavia desde la avenida Leandro Alem permanece cortado por el vallado de seguridad alrededor de Casa Rosada. Desde el centro porteño, Pablo Lugano, Radio Rivadavia.
2: El ex campeón del mundo Ángel Di María publicó un sentido homenaje en sus redes. Un país está orgulloso de ustedes, afirmó y remarcó que estuvimos unidos otra vez gracias al amor que le pusieron a este mundial. Finalmente agregó: son historia, son leyendas y eso nadie va a poder quitárselos. También los diarios del mundo reflejaron el resultado con la victoria de España y la derrota de Argentina en el Mundial. El inglés The Guardian puso: una España dominante gana el Mundial y Torres destrona a una Argentina con 10 hombres en la prórroga. L'Equipe de Francia señaló: España conquista su segundo título mundial en una emocionante final contra Argentina. Mientras, O Globo de Brasil dijo: España derrota a Argentina en la prórroga y se convierte en bicampeón del mundo. Y en Italia, la Gaceta dello Sport sostuvo: Torres anota en el minuto 106, convirtiendo a España en campeona del mundo.
1: Internacionales.
2: El petróleo superó los $90 y alcanzó el precio más alto en un mes. En medio de la guerra en Oriente Medio, el Brent, de referencia internacional, llegó a los $91 por barril, su nivel más alto desde el 11 de junio. Por su parte, el West Texas Intermediate avanzó 2,46% y cotizó en $84.52 por barril. El presidente de Estados Unidos, Donald Trump, afirmó que Irán recibió un golpe muy duro después de que las fuerzas de su país completaran su novena noche de ataques y se reportaran explosiones durante la madrugada. La tensión también se trasladó al estrecho de Hormuz. La autoridad marítima británica reportó un buque en llamas frente a la costa de Omán.
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2: Se espera una semana fresca en el AMBA. Las marcas térmicas se mantendrán entre los 8 y los 15 grados como promedio. Para hoy se espera una máxima de solo 13 grados con lloviznas durante la mañana y la tarde, nublado hacia la noche. Para mañana martes también algunas lloviznas durante la madrugada, la máxima en 14 grados, cielo parcialmente nublado o cubierto durante toda la jornada. Y para el miércoles y jueves nuevamente una máxima de solo 13 grados. La temperatura actual, 10 grados 2 décimas, cielo cubierto con lloviznas, 90 el porcentaje de la humedad, la visibilidad reducida a 9 kilómetros.
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0: No tiene sentido. Las 9 de la mañana, 18 minutos. 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Bueno, y ahí estamos, claro que sí, aquí estamos para acompañarlos a ustedes a través de la radio, a través de Visión FM en el 100.5. Ustedes saben que la exposición rural de Palermo vuelve a reunir a los principales referentes del agro argentino y una vez más Río Negro llega con una propuesta que refleja, ¿no?, la diversidad de su matriz productiva. En un mismo espacio conviven alimentos, bebidas, artesanías, turismo, productores de distintas regiones y la genética ganadera desarrollada en la provincia, mostrando el trabajo que se realiza desde los valles hasta la cordillera, la estepa y el mar, ¿no? Realmente un trabajo bárbaro. Allí hay un stand de la provincia de Río Negro, en el mismo Palermo, donde, bien decíamos recién, se conjuga la gastronomía, se conjuga el ganado, se conjuga todo realmente en Palermo, y allí podemos mostrar también lo que de alguna manera ofrece Río Negro en esta materia, ¿no? Ya desde hace algunos días que están en este tema de Palermo, en este nuevo año 2026.

Las 9 de la mañana 21, 9 de la mañana 21. Estamos aquí en la mañana de la radio, para acompañarlos a ustedes hasta las 12:30, a través de la radio. Sí, con todas las informaciones, con todo lo que va generando precisamente la información en este día gris, en este día lluvioso, en este día con cielo cubierto, frío, la temperatura a esta hora de 4 grados 7 décimos, 999 hectopascales la presión barométrica. Sí, estamos llevando adelante toda la información aquí en la mañana en compañía a través de nuestra emisora.

Decíamos nuestro acompañamiento, claro que sí, informaciones que también se van generando a lo largo y a lo ancho de nuestra provincia y de nuestra región.

0: Bueno, y nos vamos a la Regional Cuarta de Policía porque nos está atendiendo el jefe de la unidad regional, como es Juan Bautista. Juan, buen día, ¿cómo va?
1: Hola, ¿qué tal? Buen día, Hugo.
0: Bueno.
1: Buen día al equipo de la radio y a la audiencia.
0: Bueno, no lo vamos a hacer hablar mucho, pero sí le vamos a pedir lo que tenga del fin de semana de la región, por favor.
1: Bueno, como importante, ahí en la localidad de La Marcha tenemos una persona detenida por desobediencia a una orden judicial en el día de ayer, cerca de las 19:38 aproximadamente. Requieren presencia policial en calle Uruguay al 270 aproximadamente, una joven, la cual manifiesta que su pareja, que tiene medidas cautelares, se había acercado al domicilio y no se quería retirar.
0: Ajá.
1: Inmediatamente se traslada a una comisión policial de la comisaría de La Marque. Efectivamente era así, cuando llegan al lugar pueden establecer que se encontraba un joven mayor de edad, de 30 años, en ese lugar, a quienes pidieron que se retirara, teniendo en cuenta que habían medidas cautelares, pues que se procedió a la detención del sujeto. Se dio conocimiento a la fiscalía y bueno, este sujeto ha quedado detenido en la comisaría de La Marque a la espera de la formulación de cargo correspondiente.
0: Ajá.
1: También tenemos una situación en la localidad de Cholechuel, más precisamente ayer cerca de las 20:20, una joven de 25 años que se había desplazado hasta al barrio Mansilla a visitar a una amiga, deja su bicicleta en el exterior y bueno, autores ignorados le sustraen la bicicleta, rodó 29, por lo cual ella se acerca a la comisaría octava y hace la denuncia penal correspondiente, previo publicar a través de las redes sociales la sustracción de su bicicleta. Y bueno, fue así que una persona de la localidad de Cholechuel manifiesta que bueno, que había comprado, al ver esta bicicleta, y bueno, había comprado minutos antes una bicicleta de similares características a un joven conocido, y bueno, por lo cual se presenta en la comisaría y ya se entrega esta bicicleta, identificando al sujeto que se la había vendido a esta persona. Por lo cual, bueno, notificada la fiscalía de esta situación, se ha iniciado una causa judicial para con el ciudadano que había vendido la bicicleta y por encubrimiento, y bueno, así que bueno, se logró recuperar la bicicleta gracias a la buena voluntad del vecino que había tomado conocimiento en las redes de la sustracción de esta bicicleta. Esto es por ahí lo más importante que tenemos en la jurisdicción, Hugo.
0: Bueno, jefe, gracias por atendernos, que tenga un buen día.
1: Gracias, Hugo. Hasta luego.
0: Juan Bautista, el jefe de Regional Cuarta, anda con problemas de su garganta, pero bueno, nos atendió igual para darnos la información de este fin de semana con respecto a diferentes temas. Así que bueno, hay un detenido aquí en la comisaría de la unidad 17 de La Marque, tal lo describía entonces el jefe de la regional. Las 9 de la mañana con 24 minutos.
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Bueno, las 9 de la mañana 36, ¿eh? Vamos avanzando en esta mañana de radio. Ha hecho declaraciones el titular de la Agencia de Recaudación Tributaria de Río Negro, como es Alejandro Palmieri. Defendió un poco la recategorización que se hizo sobre superficies construidas no declaradas y dijo que operativo no apunta a pequeñas ampliaciones domiciliarias, sino a inmuebles de gran magnitud que durante años tributaron como terrenos baldíos, ¿no? El funcionario explicó que el objetivo del proceso es corregir situaciones de inquietud y de inequidad tributaria luego de la etapa voluntaria del plan de regularización catastral del año pasado. Palmieri sostuvo que existe una idea equivocada respecto del alcance de las intimaciones y descartó que puedan verse afectados quienes construyen o construyeron una pileta, ampliaron un baño o agregaron una habitación a su vivienda. Nadie que agregó una pileta o agregó un baño espere estar incluido en esta facturación retroactiva, ¿no? Afirmó y lo explicó que los casos alcanzados corresponden a edificios completos, complejo de departamentos, emprendimientos habitacionales y grandes empresas que figuraban catastralmente como baldíos, pese a contar con importantes superficies construidas.

0: Bueno, y por supuesto que también en su, a veces, su columna habitual, ¿no?, que los fines de semana hace el vicegobernador Pedro Pensati, lo ha titulado, es muy largo, y dice, es probable que no exista una frase que exprese con mayor precisión el espíritu de nuestra época que la que hemos elegido para el título. En efecto, frente a la columna periodística que supera los tres párrafos ante el documental de una hora, la conferencia magistral de un experto aún frente a la novela más breve, o la sola pausa de la tasa de la tasa de probabilidad, ¿no?, en la fulminante sentencia, es muy largo. Desde luego, no estamos refiriéndonos a un juicio estético, o mucho menos a un mero síntoma de fatiga, sino, sobre todas las cosas, a la manifestación primaria de una patología cultural que podemos denominar de manera provisoria, dice Pedro Pensati en su columna, ¿no? Esta distorsión tiene una causa evidente. La tecnología ha comprimido de manera extraordinaria los tiempos de ciertas tareas, las comunicaciones son instantáneas, los desplazamientos cada vez son más breves y la obtención de datos inmediata. Sin embargo, dice, el error trágico de nuestra cultura ha sido extrapolar la velocidad de los algoritmos a la naturaleza misma de la condición humana. La ironía roza el absurdo. Siguiendo esta dirección, no parecería tan lejano el día en que la impaciencia nos lleve a reclamar que un niño nazca en el preciso instante de su concepción y a olvidar que la gestación de una nueva vida exige meses de espera y que ese proceso es la esencia misma de la vida. Estamos a punto de olvidar en cualquier momento que la fruta verde, cuando la arrancamos de la planta sin esperar a que madure, siempre agria y sin sustancia. Bueno, esta primacía del tiempo sobre la inmediatez hunde sus raíces en la historia de la filosofía. Digamos que la trampa principal del yaísmo consiste en hacernos olvidar que las realidades más valiosas de la existencia son por definición largas. Un árbol centenario no se erige mediante impulsos digitales, ni un conocimiento sólido se improvisa con esquemas simplificados. Por todo esto, cuando vuelva a surgir la tentación de pronunciar el veredicto despectivo, es muy largo, valdrá la pena detenerse a pensar. Quizá lo que esa frase delata no sea un exceso de extensión en un texto, por ejemplo, sino la fragilidad de nuestra propia capacidad de atención y escucha. Volver a mirar la vida como un proceso no es un gesto de nostalgia, sino un acto de resistencia cultural de civil. Es recordarnos que existen caminos que puedan durar una vida entera y que esa perspectiva es la única que nos permite reconectar con la dignidad del ser humano en todas sus escalas. Esto lo escribió el vicegobernador de la provincia para la columna que hoy publica ADN. Sí, como todos los fines de semana.
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Bueno, las 9 de la mañana, 50 minutos. Ustedes saben que la Liga de Fútbol Independiente de Valle Medio abrió el libro de pases y confirmó el inicio del nuevo campeonato. Confirmó que el campeonato clausura 26-27 va a comenzar el 30 de agosto. El libro de pases va a permanecer habilitado hasta el 10 de agosto. La Liga Independiente oficializó ya la apertura del libro de pases y fichas, sin excepción, con el objetivo de organizar el comienzo del próximo certamen. El campeonato dará inicio el 30 de agosto, cuando se ponga en marcha clausura. Desde la institución destacaron que la habilitación del libro de pases va a permitir a los clubes reforzar sus planteles y regularizar la situación de sus futbolistas antes del comienzo del torneo. La Liga agradeció el compromiso de las instituciones que continúan participando y apostando al crecimiento del certamen. Con la cuenta regresiva en marcha, los clubes ya comenzaron a trabajar en la conformación de sus equipos con la mirada puesta en un nuevo campeonato que promete, como siempre, mantener el protagonismo del fútbol independiente en el Valle Medio. Así que a estar atento, entonces, ya queda habilitada hasta el 10 de agosto el libro de pases y fichas, ¿sí? Mientras que el que va a comenzar el torneo va a ser el 30 de agosto.

0: Bueno, con respecto al sorteo que se había ya programado a través de Aguas Rionegrinas, ¿se acuerdan que se dio a conocer? Ya los ganadores ya están retirando sus premios, ganadoras y ganadores del sorteo mundialista, ya se han acercado a las oficinas de Aguas Rionegrinas para retirar sus premios, televisores de 43 pulgadas, camisetas de la selección argentina, pelotas y gorras. El sorteo estuvo destinado a reconocer a los usuarios y usuarias de toda la provincia que mantienen sus cuentas al día.
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0: Bueno, ustedes saben que se está ya utilizando, por supuesto, el renovado playón municipal, el polideportivo de la ciudad de Chuele, porque de alguna manera se comenzó también con las actividades los fines de semana, porque hubo distintas actividades, en este caso el fin de semana, el básquetbol, con la Escuela Municipal de Básquetbol, que celebraba la reinauguración del polideportivo, y también la participación de las categorías pre-mini, mini e infantiles, que disputaban encuentros en el renovado escenario deportivo, ¿no? Con delegaciones del Club Atlético Regina, Altense de Punta Alta, Jorge Newbery de Patagones, Villa Mitre de Río Colorado y también Chimpay. 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Ya estamos transitando este día también de día lunes y vamos a charlar con Rubén Polis, referente de la Asociación Bomberos Voluntarios aquí de la ciudad de La Marque. Rubén, buen día, ¿cómo le va?
2: Buen día, Hugo. Buen día para vos y ahí los chicos ahí, Jesús y Pablo.
0: Muchas gracias, Rubén, muchas gracias. Bueno, en este jornada un poco para charlar cómo va de alguna manera recomponiéndose la comisión de trabajo, el grupo de que acompaña siempre a esta asociación de bomberos voluntarios. ¿Cómo andan las cosas?
2: Bien, bien, estamos con la rifa, que sí. Va despacio, pero ya sabíamos, por eso la hicimos con un buen plazo del día del sorteo, por la situación económica, por la cantidad de rifas que hay.
0: Claro.
2: Pero bien, la buena llegada a la gente, porque en sí nunca habíamos hecho una rifa nosotros, ¿viste?
0: Ajá.
2: No teníamos costumbre de hacer rifa. Bueno, pero ahora salió, y vamos a tratar de mantener una o dos por año este tipo de rifas chiquitas, ¿viste?
0: Claro, claro, claro. ¿Cómo recordarnos, Rubén, cómo es esta rifa? ¿Cómo es para que la gente que todavía no se ha enterado, a ver?
2: Bueno, es una moto 150, primer premio, y una bicicleta rodado 29. Los detalles técnicos no me los pidan,
0: sí.
2: Porque...
0: Sí, sí.
2: Y bueno, el sorteo es para el 14 del 12, ¿viste? Por eso la hicimos con tiempo, viste, que se vaya vendiendo despacio.
0: Claro. ¿Cuánto sale la rifa?
2: 20.000 pesos en un pago, 20.000 pesos.
0: 20.000 pesos en un pago.
2: Sí.
0: Ajá. ¿Trae un solo número?
2: Son tres números por boleta.
0: Ah, ajá.
2: Son 3.300 boletas en total.
0: Está bien, está bien.
2: Con varias posibilidades.
0: ¿Y quién está vendiendo?
2: Está vendiendo, ya te digo, Daniel.
0: Un poco como para decir
2: Daniel Cárdenas, sí, es el que vende en general, ¿viste?
0: Sí.
2: Después, bueno, están los chicos de bomberos, que algunos están vendiendo, nosotros de la comisión, ¿viste?
0: Está bien, está bien.
2: Pero el principal es Daniel Cárdenas.
0: Ajá. ¿Cómo recordarnos, Rubén, cómo es esta rifa? ¿Cómo es para que la gente que todavía no se ha enterado, a ver?
2: Bueno, es una moto 150, primer premio, y una bicicleta rodado 29. Los detalles técnicos no me los pidas,
0: sí,
2: porque...
0: Sí, sí.
2: Y bueno, el sorteo es para el 14 del 12, ¿viste? Por eso la hicimos con tiempo, ¿viste? Que se vaya vendiendo despacio.
0: Claro.
2: ¿Cuánto sale
0: la rifa?
2: 20 mil pesos en un pago, 20 mil pesos.
0: 20 mil pesos en un pago.
2: Sí.
0: Ajá. ¿Trae un solo número?
2: Son tres números por boleta.
0: Ah, ajá.
2: Son 3.300 boletas en total. ¿Viste?
0: Está bien, está bien.
2: Con varias posibilidades.
0: ¿Y quién está vendiendo?
2: Está vendiendo, ya te digo, Daniel...
0: Un poco como para
2: Daniel Cárdenas,
0: sí,
2: es el que vende en general, ¿viste?
0: Sí.
2: Después, bueno, están los chicos de bomberos.

0: ¿Cuánto sale la rifa?
1: 20.000 pesos en un pago, 20.000 pesos.
0: 20.000 pesos en un pago. Ajá. ¿Trae un solo número?
1: Son tres números por boleta.
0: Ah, ajá.
1: Son 3.300 boletas en total.
0: Está bien, está bien.
1: Con varias posibilidades.
0: ¿Y quién está vendiendo?
1: Está vendiendo, ya te digo, Daniel...
0: Un poco como para decirlo.
1: Daniel Cárdenas,
0: sí.
1: Es el que vende en general, ¿viste?
0: Sí.
1: Después, bueno, están los chicos de bomberos, que algunos están vendiendo, nosotros de la comisión. ¿Viste?
0: Está bien, está bien.
1: Pero el principal es Daniel Cárdenas.
0: Ajá, perfecto. Bueno, entonces con la gente que quiera colaborar y comprar una rifa, hay tiempo todavía, pero bueno, por ahí hay gente que ya lo quiere comprar.
1: Vamos tapando más agujeritos. ¿Ves?
0: Claro.
1: No hay problemas graves, pero viste que una batería, que un repuesto.
0: Claro, ¿ves? claro.
1: Hay que comprar cubierta.
0: Para gastar
1: hay mucho.
0: Y lo diario, ¿no?
1: Y lo diario, sí, viste, estamos haciendo el service a los vehículos, despacio, viste. A medida que va entrando plata, le vamos haciendo el service, viste, cambio filtro, aceite.
0: ¿Y cómo andan de plantel?
1: No, bien. O sea, hay un buen plantel.
0: Ajá.
1: En total, más o menos se mantienen entre 15 y 17, ¿viste?
0: Claro.
1: Hay un grupo de chicos nuevos que casi todos en algún momento fueron cadetes, ¿viste? Que
0: mirá
1: en
0: vos.
1: Algún momento por ahí se fueron, ¿viste? Que
0: claro.
1: Una vez que llegan a la adolescencia, por una cosa por otra se desparraman, pero volvieron, hicieron el curso, porque ahora... hay que hacer el curso nivel 1, ¿viste? Que lleva un año, hay que aprobarlo, ¿viste? Yo siempre digo que si hubiera tenido que estudiar nunca hubiera sido bombero,
0: ¿viste? ¿Y este curso 1, ¿qué contiene? ¿Qué es lo que se enseña ahí?
1: Y todo lo que referente al trabajo de bombero, las protecciones que hay que tener, los
0: claro.
1: cuidados, ¿viste? Manera de trabajar, y después, bueno, están todos los cursos que se hacen.
0: Sí.
1: Continuamente se están haciendo cursos, ¿viste?
0: Claro.
1: Y ahora tienen que tomar la decisión de llamar, ¿viste? Para nuevos aspirantes, ¿viste?
0: Claro.
1: Y en el momento se hace el llamado para aspirantes.
0: Ya, estamos en tiempo, ¿no?
1: Sí, porque no hay una fecha determinada para empezar, ¿viste?
0: Pero sí hay que estar atento para aquellos que están interesados, apenas salga la convocatoria para...
1: Claro, o que pasen al cuartel a preguntar, ¿viste?
0: Claro,
1: por ahí,
0: claro.
1: Que se haga un poquito más
0: claro.
1: rápido, ¿viste? Y después, bueno, la verdad, tranquilo, porque lo estábamos hablando la vez pasada con la gente del cuartel, que otros años, para esta época, había muchos incendios, pero ha cambiado mucho la zona, ¿viste?
0: Claro.
1: La manera de trabajar, las chacras están más trabajadas, hay menos incendios, ¿viste? O sea, menos quemas, menos limpieza a través de quemas, ¿viste? Ahí.
0: Sí.
1: Antes, para otras épocas, teníamos 5 o 6 salidas por día, ¿viste?
0: Qué bárbaro, ¿no? ¿Cómo ha cambiado, en serio, no?
1: Y se iba cambiando. La zona cambió mucho para bien.
0: Claro. Bueno, Rubén, gracias por atendernos y a disposición para cuando se necesite algo. Gracias.
1: Bueno, gracias a vos, Hugo, por difundir nuestro trabajo.
0: No, por favor. Rubén Pol es el referente de la Asociación Bomberos Voluntarios de la localidad. En el móvil de la radio, claro que sí. Son las 10 de la mañana, ya estamos esperando las noticias. 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
3: 10 de la mañana, 3 minutos en la ciudad de Buenos Aires. La temperatura 10 grados, 5 décimas. Humedad 92%, cielo cubierto.
2: Copa del Mundo.
3: Enorme operativo de seguridad en el predio de la AFA en Ezeiza. Amplía Rosario Bigozzi.
4: Impresionante operativo de seguridad de la policía bonaerense alrededor del predio de la AFA en Ezeiza y sobre el puente que une Ezeiza con Cañuelas. Unos pocos hinchas han querido apostarse cerca del predio, pero no los dejaron, se quedaron más allá a que se acerque la hora en que llegue la selección, con la expectativa de ver pasar el micro y dar su agradecimiento.
5: Llegamos a la final, pero el partido que más queríamos era el de Inglaterra, que ganamos.
4: Sí.
5: Así que lo vamos a recibir con todo orgullo, con lo que se merece, con la felicidad, con todo lo que se merece.
4: Claro, ustedes saben que no viene Messi, que se queda.
5: No vienen. Claro. Vienen 20 jugadores, sabemos que Messi se queda, Depol se queda. Pero hay que recibirlo a todos los jugadores que vengan, porque también se lo merecen.
4: También está bloqueado el paso al sector privado de arribo de vuelos con policía aeronáutica. Rosario Bigozzi, La Red Informativa.
3: También hay un operativo con cortes totales en torno a la Plaza de Mayo. Hay interrupciones en las avenidas Alem y Mitre, en Defensa y Alsina y en Avenida Hipólito Yrigoyen y Bolívar. A todo esto, argentinos y brasileños protagonizaron violentas peleas en Río de Janeiro. Videos registraron enfrentamientos en la zona de Copacabana y en la ciudad de Búzios.
2: Casa de Gobierno.
3: El gobierno prorrogó hasta 2028 la agencia encargada de las privatizaciones. Además, con un decreto, le sumó nuevas funciones con el objetivo de acelerar el traspaso a privados de varias compañías estatales.
2: Nacionales.
3: Viento sonda en Jujuy. Ráfagas causaron destrozos e incendios. El fenómeno no se había registrado con esta magnitud en los últimos 30 años. Las autoridades reportaron la voladura de techos, la caída de árboles y cortes masivos de energía eléctrica. Se registraron múltiples incendios forestales debido a ráfagas que superaron los 130 kilómetros por hora.
2: Internacionales.
3: Burnham asumió como el primer ministro británico, tras ser recibido por el rey Carlos III, el líder laborista, ex alcalde de Gran Manchester, sucede a Keir Starmer. Enfrenta el desafío de la crisis del costo de vida en el territorio británico.
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6: Continúa el cielo nublado y las lloviznas en la ciudad de Buenos Aires. La máxima no superará los 14 grados. Mañana y el miércoles también las temperaturas permanecerán sin cambios y con momentos de tiempo inestable. Vigente el alerta meteorológico para el noroeste del país por viento sonda y continúa nevando con fuerza en la región de Cuyo. Algunos sectores ya registraron más de 3.5 metros de nieve en los últimos 4 días. Lucas Berengua, Meteorología, Radio La Red.
3: 10:06 en la ciudad de Buenos Aires, la temperatura 10 grados 5 décimas, humedad 92%, cielo cubierto.
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0: Bueno, estamos haciendo la mañana en compañía, sacamos un poquito, claro, todo ese ritmo también ahora, y bueno, vamos a contarles a ustedes precisamente que Chuelechuel regresa al horario habitual de recolección de residuos. Atención, vecinos de Chuele, porque se ha informado desde el área de obras públicas, se ha informado a la comunidad que luego de haber atravesado el periodo de heladas más intensas del año, el servicio de recolección de residuos urbanos va a retomar su horario habitual de inicio a partir de las 7 de la mañana. Durante los días de temperatura extrema fue necesario modificar, ¿sí?, el horario habitual de trabajo debido a las dificultades que las heladas ocasionaban en los sistemas hidráulicos de los vehículos afectados a la recolección, con el objetivo de preservar el funcionamiento de los equipos y garantizar la continuidad del servicio. Superada esta etapa, las tareas vuelven a desarrollarse con normalidad. Por tal motivo se solicita entonces la colaboración de todos los vecinos, sacando las bolsas de residuos en las primeras horas de la mañana para facilitar el recorrido de los camiones y permitir precisamente que el servicio se preste de manera eficiente. Desde el área de obras y servicios públicos se agradece la comprensión, el acompañamiento de la comunidad durante el periodo de contingencia, así como la colaboración permanente para mantener limpia y ordenada la localidad. Así que bueno, recuerden entonces, vecinos de Chuele, se vuelve al horario habitual de recolección de residuos, o sea, a partir de las 7 de la mañana en la ciudad de Chuele, Chuele, ¿sí? Bueno, ya lo hemos hablado también en la semana pasada, porque el tema sarampión, mantener la vacunación al día es la mejor prevención. Ya lo hemos charlado incluso nosotros aquí con los diferentes centros de vacunación, pero es bueno recordárselos a ustedes, porque también desde el Ministerio de Salud de la provincia se recuerda la importancia de mantener al día los esquemas de vacunación para prevenir la reintroducción del sarampión en la comunidad. Se trata de una enfermedad viral altamente contagiosa que se transmite por el aire al hablar, toser o estornudar, recuerden, ¿no? Y también por contacto con superficies contaminadas. Una persona infectada puede contagiar hasta 9 de cada 10 personas no vacunadas que estén en contacto cercano. Esta afección, si ocurre así, es potencialmente grave, ¿no? Especialmente en niños y niñas menores de 5 años, ya que puede derivar en complicaciones severas como la neumonía y también la meningoencefalitis, síntomas y recomendación que siempre se hacen con respecto a estos temas, la fiebre alta más de 38, manchas rojas en la piel, secreción nasal, conjuntivitis, tos. Así que bueno, la vacuna es, ustedes saben que es gratuita, obligatoria y accesible, ¿no? En cualquier vacunatorio, en cualquier hospital, sector de vacunación, los atienden, se ponen al día, si no están al día con las vacunas, y si no, a revisar los carnecitos, los papis de los chicos. Sí, es muy importante la vacunación porque es la mejor prevención. Las 10 de la mañana, 21, las 10 de la mañana, 21, recordamos que se va a finalizar las 12 viviendas en La Marque que habían sido, se acuerdan, iniciadas por el gobierno nacional aquí y luego se abandonaron. Se estima que las obras comiencen antes de fin de año. En esto se hace cargo ahora el gobierno de la provincia de Río Negro a partir de la firma de los convenios con la municipalidad de la localidad aquí de La Marque, ¿no? Se acuerdan que fueron paralizadas hace 2 años y bueno, ahora después de un entendimiento se lleva adelante esta propuesta, esta posibilidad de que se sigan construyendo de estas 12 viviendas que de alguna manera se está a la espera precisamente de su finalización, y en este caso el gobierno provincial a través del IPPB tomó el compromiso de finalizarlas para beneficio de toda la familia que la están esperando, ¿no? Ahí se están ya, se ha avanzado con los convenios de finalización de obra, para una vez que se firmen, cada municipio pueda realizar la contratación y licitación correspondiente. En el caso de las 12 viviendas de La Marque, se trata de casas unifamiliares de 3 ambientes, o sea, 2 dormitorios, con un avance estimado de un casi 45%. La temperatura a esta hora de la mañana es de 5 grados, no sube casi nada, claro, el cielo está completamente cubierto con lluvias por momentos en la zona del Valle Medio, sí, en la cual, bueno, ya de alguna manera también lo dábamos a conocer hoy aquí en la mañana de la radio, el tiempo, cómo iba a ser. Ahí hay una máxima en la zona del Valle Medio de 8 grados, sí, sí, 8 grados, justamente la temperatura a esta hora, 8 grados de máxima, con lluvias débiles y dispersas. Por la noche va a seguir el cielo cubierto, la temperatura mínima puede bajar a 0 grados. Mañana martes, cielo cubierto, 5 grados de máxima, nada más, atención, mañana va a ser más frío en la zona del Valle Medio, 5 grados de máxima para mañana. El día miércoles, inestable, quizás por momento asome el sol el miércoles, pero vamos a ver. Seguramente mañana vamos a tener más precisiones sobre el miércoles, pero en principio 8 grados va a ser para el miércoles, no va a superar esos guarismos, va a ser baja la temperatura por esta semana, por lo menos hasta el día miércoles, tirando al jueves, las bajas temperaturas van a existir en la zona del Valle Medio.
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0: Las 10 de la mañana, 30 minutos, estamos haciendo la mañana en compañía. Y ustedes saben que comenzó hace ya unos días toda la actividad en Palermo, en la rural, y por supuesto que hay cabañas que han partido, por supuesto, desde nuestra zona para también estar allí en Palermo, en la rural, y Don Fiotto es una de las cabañas que está presente. Luciano está en línea. Luciano, corriendo. ¿Qué tal, Luciano? Hugo Revolte saluda. Buen día.
1: ¿Qué tal? Muy buenos días, Hugo. ¿Cómo estás?
0: Bien, gracias por atendernos, ¿eh? No, por favor. Luciano, bueno, contanos un poco con qué expectativas llegan este año allí a Palermo, ¿no?
1: Bueno, la verdad que siempre las expectativas son altas, son más que positivas. Ya estamos transcurriendo, hoy arrancamos la segunda semana de exposición, ya de cara a lo que van a ser los días de juras, así que bueno, la ansiedad y las ganas de poder mostrar el trabajo que uno viene realizando en la pista de Palermo, ¿no? La pista más importante de nuestro país y por qué no también a nivel internacional, ¿no? Vemos la cantidad de gente extranjera que vienen a visitar la muestra, así que bueno, eso da habla de la importancia de lo que es la exposición de Palermo, ¿no?
0: ¿Qué es lo que han llevado este año ustedes?
1: Nosotros estamos participando con dos toros, un ternero, una ternera, una vaca con cría y dos vaquillonas.
0: Ajá. Para la gente que está, bueno, escuchando, ¿bajo qué raza están compitiendo?
1: Bueno, nosotros somos criadores de Angus.
0: Claro.
1: En esta oportunidad la totalidad, casi la total, salvo uno, el resto son colorados. Recordar que la raza Angus tiene sus dos versiones, ¿no? La negra y la colorada, y bueno, nosotros en esta oportunidad hemos traído uno de los toros, es negro, y bueno, el resto de los animales son colorados.
0: Mira vos. Luciano, bueno, sabemos que Palermo congrega a todo el país y por supuesto los mejores representantes en el caso de los animales están allí. Me imagino que también la expectativa, bien decían ustedes, de participar y por supuesto de poder subir al podio como todos los años, pero creo que el solo hecho de poder estar ahí y estar y ser mirados por todo el país, porque bueno, la gente que visita la rural, me imagino, que comienza a visitarlo, y los propios medios y también productores observan todo eso, ¿no?
1: Sí, bueno, por eso creo que al comienzo de la nota recalcaba eso, sí. ¿No? Palermo es la exposición más importante de nuestro país y bueno, y una de las más importantes a nivel mundial, entonces bueno, el hecho de poder venir a mostrar lo que uno hace, lo que uno produce y participar de esta muestra, sin dudas, es más que positivo. Algunos decimos que esto es para nosotros el Mundial de las Vacas.
0: Claro.
1: Y bueno, es el lugar en donde, o el máximo lugar en donde uno puede llegar a mostrar su producción, parte de su producción, ¿no? Pero bueno, en Palermo nos encontramos con un montón de cabañas que traen a exponer los mejores ejemplares de la raza y bueno, creo que de alguna manera el hecho de que como patagónicos podamos estar acá, creo que también es meritorio, es el esfuerzo del trabajo diario que uno realiza, no solamente para producir y para lograr un producto de excelencia, sino bueno, hoy esta oportunidad de poder mostrarlo para nosotros es muy importante.
0: De alguna manera, una vez finalizado la presencia en el ya en la rural, ¿van a estar pensando ya también en el trabajo hacia las exposiciones de primavera?
1: Sí, bueno, ya nosotros arrancamos el año el año, ¿no es cierto? Me refiero a, con, sí. A lo que se refiere a todas nuestras actividades. Ya en el mes de mayo hemos estado participando de una exposición que organiza la Asociación de Angus también aquí en el predio de la Rural. En el caso particular de Don Fioto, este año tuvimos nuestro primer remate de otoño. Ahora transitando la exposición de Palermo y ya cuando lleguemos, como bien decías, poniendo punto de lo que va a ser el circuito de exposiciones patagónicas y bueno, y en nuestro caso también el remate de primavera.
0: Te hago una más, Luciano. La idea es participar en qué exposiciones de primavera.
1: Mirá, este año todavía no lo tenemos del todo definido, pero bueno, sin duda vamos a participar de la Exposición Nacional Patagónica, que este año se va a realizar en Viedma.
0: Sí.
1: Y bueno, y por ahí en función de eso, de cuando definamos qué animales van a participar, después veremos la posibilidad de poder estar en alguna otra del circuito, ¿no?
0: Bárbaro. Luciano, gracias por atendernos y que sea lo mejor allí en Palermo, ¿eh?
1: No, bueno, muchísimas gracias a ustedes por siempre darnos esta oportunidad de contar y, bueno, de dar a conocer nuestro trabajo. Así que gracias a ustedes y un feliz día para todos los amigos ganaderos.
0: Gracias. Ahí estábamos escuchando y conversando con Luciano Correndo de Don Fioto, la cabaña, que bueno, también siempre participa, por supuesto, aquí en Chuelechuel, en la ya conocida exposición de primavera, y que en este momento está en Palermo, allí en La Rural.
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Las 10 de la mañana, 46 minutos, seguramente ya vamos a tener también los menúes del día de hoy, ¿eh? Como lo hacemos habitualmente a través de las casas de comidas de la ciudad, ya vamos a tener seguramente en un ratito algunas de esos menúes que la gente ya está esperando, ¿eh? 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

0: Las 10 de la mañana, 48 minutos, estamos haciendo la mañana de la radio.
1: 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Y con una carcajada, se ponen en movimiento 400 músculos. Hacé ejercicio por la mañana. 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
2: Con Luisito Irular, con Luis María Irular de Chávez. Analizábamos la otra vez, cuando eran los tiempos del apogeo ferroviario. Yo recuerdo como hombre grande que cuando estaban en su apogeo los trenes, el personal ferroviario se ordenaba por lo menos en tres gremios. Uno era la fraternidad, que eran los conductores de máquinas y sus ayudantes. Otro era la unión ferroviaria, que eran los guardas, los custodios del pasaje. Y otro era el personal de vías y obras, que nosotros le decíamos catango, que vivían en casillas precarias al lado de la vía, cerca de la estación, y que uno se los cruzaba en la ruta o los pasaba en esas zorras sin carrocería, descapotada. Primero eran a pulso, después con motorcito tipo villa. Y ellos hacían, eran cuadrillas de pico y pala. Cambiaban pedazos de rieles, cambiaban durmientes. Y acá en Chávez estaban boludeando los catangos en la estación. Mañana de otoño, fresca pero con sol. Y sentado en el borde del andén, como si fuera acá al borde del escenario, las patas para abajo, y uno con botines nuevos. Y dice, ¿te dieron botines nuevos? Me los dieron acá en la empresa. Dice, ¿tienen punta de acero? No, no tienen punta de acero. Me va a decir a mí que soy el capataz, ¿tienen punta de acero? Me va a decir a mí que los tengo puestos, ¡no tienen punta de acero! ¿Viste cómo somos los hombres discutiendo boludez? Una hora y media discutiendo, no tenían nada que hacer. Media cuadrilla con el capataz que tenía punta de acero, media cuadrilla con el que lo tenía puesto que no tenían punta de acero, para probar si tenían punta de acero. ¿Sabés qué hicieron? Le hicieron pasar por arriba de la pata una zorra del ferrocarril. ¿Vos sabés que no eran punta de acero? El mulón Pereira de acá cerca, empleado municipal, hombre de fuerza. También cuadrillas desde el hacer. Yo tengo un gran respeto por la gente del hacer, los que trabajan con el físico, porque nosotros vivimos del decir, de hablar al pedo, pero hay gente que trabaja fuerte, ruido. Bueno, le habían dado una casa en un barrio, viste que ahora las casas las hacemos de ladrillo hueco, una cuestión de economía, de temperatura, porque son térmicas, más barato, se construye así. Y la vieja hinchaba la pelota y quería poner unos tarugos para poner una repisa. Sábado a la tarde le han prestado un taladro eléctrico, 1.20 a la punta de la mecha, semejante cantidad de kilos, semejante costumbre de hacer fuerza para el ladrillo hueco, no le duró nada. Se le afirmó con la mecha a la vez, para atrás la anita verde en la mecha, un metro más allá, otro de cuero, para otro, para atrás la anita azul en la mecha. ¿Vos sabés que se le estaba metiendo en el ropero a un vecino? Revoltijo de pulóveres con la mecha del otro lado. 6 meses clasificando las tricotas la vieja. Digo llevar y traer. Y suele haber en los pueblos cosas que no se consiguen. Repuestos, medicamentos, trámites, envíos a los hijos que se fueron a estudiar. Por eso tenemos aún a nuestros comisionistas, figura de nuestro pueblo, especie de correo privado, servicio puerta a puerta. La palabra comisionista en la ciudad grande por ahí tiene otras connotaciones, comisionistas de negocio, los que viven de cobrar comisiones. Para nosotros son los que llevan y traen esto que yo les decía, medicamentos, encomiendas a los chicos, chorizos caseros, lo que caiga. Antes los comisionistas viajaban por tren, en ese tiempo que decíamos con el toro, después lo hacían en micros de línea, ómnibus. Hoy lo hacen generalmente en vehículos propios, las famosas combis, camionetas. La época que eran colectivos de línea en Las Flores nos quedó un recuerdo, el viejo Molinari, viajaba a Buenos Aires en la Florencia, una empresa de colectivo que manejaba el Vasco Echalú Grande. El viejo llevaba a revelar los rollos de fotos. Que explíquenle a los chicos jóvenes, yo ya lo he explicado en espectáculos anteriores, porque las fotos iban a Buenos Aires, las fotos de color, pero Buenos Aires era la primera escala, de ahí seguían para Pensilvania. 6 meses para revelar 4 fotos de mierda, que no se veía nada, no se sabía quién era, pero bueno, era lo que había. El viejo ponía esos rollos de fotos en unas bolsas de residuos negras, sería para que no se velaran, y la llevaba y se sentía Molinari, digo, el custodio de la historia de los acontecimientos sociales de mi pueblo. Un miércoles a la noche vinieron cansados de Buenos Aires, el Vasco llevó a la otra gente primero, porque tenía menos bulto, lo dejó al viejo para último, lo llevó al barrio obrero donde vivían, le paró en la puerta, el viejo se bajó del colectivo, entró las primeras cajas, el Vasco para ayudar y apurarle iba bajando las bolsas, se las dejaba en la vereda, no se dio cuenta que atrás venía el camión de la basura. Por eso de ese año en las flores casi nadie tenemos la foto comunión de los chicos. Los comisionistas van entre pueblos y ciudades con encargues que les dan, traen, llevan, llevan, traen repuestos que ya no hay, medicamentos que falten, chicos que van a estudiar y que piden que les manden sobres, paquetes y cajas, trámites y otras cuestiones, llevan, traen, de eso trabajan, cobrando esas comisiones. En Marcos Juárez contaban de uno de ahí, un personaje que a Córdoba viajaba por semana 1 o 2 viajes, en camioneta viajaba, en la caja amontonados se apilaban los paquetes, a veces muy maltratados. Una caja llegó un día muy, muy, muy deteriorada, aplastada se veía, y era una caja pesada. Por arreglarla un poquito, la caja se les ha abierto, adentro había un perrito, y el perrito estaba muerto. Nos mandaron, hemos matado un perrito, ahora ¿cómo lo arreglamos? Esto debe ser delito. Foto con el celular al perrito fallecido y salieron a buscar un perrito parecido. La idea era estrafalaria, pero igual van a buscar, van por las veterinarias y hallan uno similar. Similares parecidos, lo ponen en caja nueva y cumplen con el pedido y a domicilio lo entregan. Con chaquetillas celestes, una señora ataviada sale y les dice, no es este el perro que yo esperaba. El viaje produce estrés, quizás se le despintó, pero va a ver que después. Y ella decía, no, no, no, no. Quizás ya se lo peinó, tendría una imagen distinta y ahora se le despinta. Y ella decía, no, no, no. Y al ver que no entendían nada, les dijo a los dos mamertos, el perro que yo esperaba era un perrito muerto. Veterinaria, mi socia, me lo enviaba y esto es fuerte para hacerle una necropsia y ver la causa de muerte. Los comisionistas, llevan, traen, a veces pifian. Sandra Romero manda esta historia.
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0: Bueno, muy bien, son las 10 de la mañana, 57 minutos, y nos vamos a ir a la ciudad de Buenos Aires, a la capital federal, nos vamos a Palermo, nos vamos a la rural nuevamente para charlar en este caso con Gonzalo Espinel de Productos Nigo, ¿no? Gonzalo, buen día, ¿cómo estás?
1: Hugo, buen día. Saludos a toda la audiencia. ¿Cómo andan?
0: Bien, bien. Bueno, me imagino ustedes ahí en plena rural, en pleno...
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bien, son las 10 de la mañana, 57 minutos, y nos vamos a ir a la ciudad de Buenos Aires, a la capital federal, nos vamos a Palermo, nos vamos a la rural nuevamente para charlar en este caso con Gonzalo Espinal, Espinel de Productos Nigo, ¿no? Gonzalo, buen día, ¿cómo estás?

0: Bien, son las 10 de la mañana, 57 minutos, y nos vamos a ir a la ciudad de Buenos Aires, a la capital federal, nos vamos a Palermo, nos vamos a la rural nuevamente para charlar en este caso con Gonzalo Espinel de Productos Nigo, ¿no? Gonzalo, buen día, ¿cómo estás?
1: Saludos a toda la audiencia, ¿cómo andan?
0: Bien, bien, bueno, me imagino ustedes ahí en plena rural, en pleno Palermo, ya iniciada la rural de todos los años. Contanos un poco, bueno, ¿cómo se ha iniciado? ¿Cómo está preparado lo de ustedes allí en la rural?
1: Bueno, empezamos el jueves pasado y bastante tranquilo, jueves y viernes, levantó un poquito el sábado, pero... Y ayer prácticamente, bueno, fue un día típico por la final y demás, pero bueno.
0: Claro.
1: Y hoy anda bastante poca gente, te diría, ¿eh? Está bastante tranquilo, la gente está cuidando el bolsillo, está...
0: Claro.
1: Hay bastante preocupación, Hugo.
0: Sí, ¿no?
1: Sincero, sí, la cara entre los productores...
0: ¿Distinto a otros años, Gonzalo?
1: Sí, totalmente.
0: Ajá.
1: Pero totalmente, ¿eh?
0: Mira vos.
1: La verdad, se siente porque anda gente, no es que no anda gente, pero bueno, preguntan, les gustan, interiorizan todo, ¿viste? Pero no solamente a mí, porque tengo un colega también que está con salame de cordero, le pasa lo mismo, al de los licores, al de los dulces, al de los snacks, a todos los productores de Río Negro nos está costando.
0: Mira vos.
1: Bastante quieta la cosa. Esperemos que repunte esta semana porque arrancan las vacaciones hoy acá, así que...
0: Claro.
1: Los días nos están acompañando, encima ahora hay viento, nublado, llovizna de a ratos, y bueno, eso también nos juega en contra.
0: Bueno, aquí también la verdad que el tiempo, más allá de lo que estás contando ahí en Buenos Aires, bueno, acá el tiempo tampoco acompaña, está lloviendo en este momento y... tenemos una semana también con cielo cubierto y con lluvia y además que muy baja temperatura, así que también va a ser muy fría. Pero bueno, vayamos a lo de ustedes. ¿Qué es lo que están presentando o están llevando ustedes a la rural?
1: Sí, seguimos con lo mismo de siempre, Hugo, con lo que es las carnes alternativas de ciervo, cordero y jabalí.
0: Ajá.
1: La verdad la gente se sorprende porque hay gente que todavía no nos conoce y lo prueba y queda enloquecida, ¿viste?
0: Claro.
1: Tenemos los clientes de siempre que nos buscan en toda la rural, siempre no nos podía encontrar, dice, bueno, y se llevan siempre sus productos como todos los años, ya nos conocen. De hecho, el fin de semana pasado estuvimos en la feria Caminos y Sabores, que Ajá. se hizo históricamente en la rural, pero esta vez se trasladó a Costa Salguero y bueno, lo mismo, la Ajá. gente buscándonos, ya tenemos nuestros clientes de toda la vida, ya imagínate hace 15, 20 años que venimos a la rural,
0: claro.
1: a hacer estas dos ferias y,
0: claro.
1: y la gente la verdad siempre se lleva el producto nuestro y nos resalta eso, ¿viste? Entonces esa es la energía que nos da para seguir, ¿viste?
0: Y en este caso, Gonzalo, por supuesto está en el stand del Río Negro. Contanos cómo es el stand, dónde estaba ubicado para aquellos que viajan también a la capital.
1: Exacto, estamos, bueno, en la parte de afuera, es un stand grande de Río Negro, donde están todas las provincias. Está, bueno, Catamarca, Chaco.
0: Sí.
1: Estamos justo al lado del stand de Chaco nosotros.
0: Ajá.
1: Cerca del pabellón Ocre, donde están las ovejas, algunos cerdos también andan. Y bueno, está dividido por un stand de un metro más o menos, donde cada productor exhibe lo suyo. Bueno, tenemos mermeladas, como te contaba.
0: Sí.
1: Están los chicos de Fruits de Cipolletti con las manzanas deshidratadas, dulces, del Bolsón, licores. Bueno, todo lo que tenemos, y esto siempre lo digo porque es para resaltar, no todas las provincias tienen lo que hace Río Negro, en cuanto a dividir su stand en pequeños stands de productores.
0: Ajá.
1: Para que le llegue la gente, ¿viste? Porque yo, por ejemplo, voy al stand de Santa Fe y hay 5 o 6 stands.
0: Claro.
1: Y no creo que Santa Fe tenga 5 o 6 emprendimientos de pequeños productores, digo, no.

0: No, es para destacar, siempre Río Negro, y me animo a decir, fue el que sentó un precedente acá, porque fue una de las primeras provincias que dividió el stand en lo que más se pueda, porque estamos medio, también medio apretados, como se hicieron un poco de gente, viste, el sábado que anduvo un malón de gente, viste, estábamos a los manotazos, viste, pero bueno, es así.
1: ¿Y hay muchos productores con ustedes en de Río Negro ahí?
0: Todo el stand de Río Negro es como una gran isla.
1: Claro.
0: Y adentro está dividido por pequeños stands de un metro.
1: Ajá.
0: O vidriado, linda presentación.
1: Ajá.
0: Y bueno, y por eso te decía, están los chicos de Frutti Poletti, Dulce del Bolsón, Mermelada del Alto Valle. No hay, todos los productores de Río Negro. Obviamente que hay algún que otro revendedor, pero el producto es de Río Negro.
1: ¿Del Valle Medio están ustedes nada más?
0: Sí, nosotros solo estamos.
1: Ajá, ajá. Sí. Qué bueno. Así que, ¿y los horarios de trabajo de ustedes es de la mañana hasta la noche?
0: Y la feria abre a las 9 de la noche hasta las 20 horas. ¿No?
1: Ajá,
0: hasta el domingo que viene es la feria.
1: Está bien, hasta el domingo que viene. Bueno, seguramente está el fin de semana, están las autoridades por allí también.
0: Y el sábado es la inauguración.
1: Claro.
0: Es la inauguración casi terminando.
1: Claro.
0: Y no sé quién vendrá, pero el jueves ni bien abrimos, pasó el gobernador, pasó ahí casi cerrando.
1: Ajá.
0: Yo de éxito y demás.
1: Ajá.
0: Nos saludó y bueno, siempre acompañando y bueno, vamos a ver si repuntamos un poco, viste, porque está quieta la cosa.
1: Bastante quieta. Bueno, Gonzalo, te mandamos un abrazo a vos y a tu hermano y a toda la gente que ande de allí, de la gente de Río Negro. Un saludo para que tengan suerte realmente todos y que puedan vender, que es un poco el objetivo, más allá de que conozcan los productos, pero también la venta, por supuesto, es muy importante para ustedes. Y bueno, ojalá que sea así, Gonzalo, gracias.
0: Bueno, Hugo, muchas gracias. Saludos a toda la audiencia.
1: Gracias. Gonzalo Espinel, de Productos Nigo. Bueno, dice que bastante quieta la cuestión. La gente, bueno, cuidando el bolsillo, pasa, pregunta, se asesora, pero bueno, por allí lo que ellos también quieren que la gente compre, y bueno, por allí no se puede, por ahora. Vamos a ver si repunta algo esta semana, teniendo en cuenta que está comenzando las vacaciones en Buenos Aires hoy. Así que bueno, esperemos que ojalá le repunte para todos los productores que han ido de Río Negro por las ventas.

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2: Cielo cubierto.
3: Dólar. El oficial abre estable, se vende en el Banco Nación a 1.500 pesos. El paralelo, 30 pesos más caro. Se vende a 1.530. Los financieros, el MEP, 1.514 y el contado con liqui, 1.569. El tarjeta alcanza 1.950 pesos. El riesgo país baja 1.5%, se ubican 412 puntos.
1: Mercados.
3: Por la guerra en Medio Oriente, el petróleo superó los $90. Alcanzó el precio más alto en un mes. El Brent, de referencia internacional, alcanzó los $91 por barril. Por su parte, el WTI avanzó 2.5% y cotizó en $84.5 por barril. Como consecuencia, la gasolina en los Estados Unidos supera los $4 por galón, que equivalen a 3.800 litros. Esta alza se produce en medio de nuevos ataques entre Estados Unidos e Irán.
1: Economía.
3: Los gremios ferroviarios argentinos cerraron un nuevo acuerdo salarial. Contempla aumentos acumulativos, sumas no remunerativas, retroactivos y una mejora en el adicional por presentismo. La negociación abarca el periodo comprendido entre el 1 de abril de 2026 y el 30 de agosto de 2026. En el caso de los conductores representados por la fraternidad, se estableció un aumento del 1,7% para abril, calculado sobre los salarios vigentes en marzo. A esa actualización se suma un 1,5% en mayo, 2,4% en junio, 2,2% en julio y otro 1,9% desde agosto.
1: Internacionales.
3: Ucrania lanzó más de 400 drones contra Moscú. Esta ofensiva se produce horas después de que Rusia bombardeara Kiev y otras localidades ucranianas con misiles balísticos en un ciclo de represalias que complica aún más la posibilidad de un acuerdo. La acción ucraniana ofensiva ocurre mientras el presidente Volodymyr Zelensky enfrenta protestas internas tras cambios en su gobierno.
1: Quiniela.
3: En los sorteos de la previa en la ciudad, el ganador 6.641, 6641. En la bonaerense a la cabeza, 4.504, 4504. En Santa Fe, 4.831, 4831. 11 de la mañana, 5 minutos, en la ciudad de Buenos Aires, la temperatura 11 grados, 2 décimas, humedad 87%, cielo cubierto.
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0: Bueno, las 11 de la mañana con ya con 20 minutos, ustedes saben que ya tenemos algunos de los menúes del día de hoy y esto tiene que ver con la familia. Hoy está cocinando ravioles caseros, ravioles caseros con la familia, con Graciela, en pasaje 2 de abril, el teléfono 2984-936082, Hoy nos escribía Carloncho, también dice, hoy Carloncho al mediodía no estamos trabajando, así que bueno, por la tarde sí, ya todo normal con todo el equipo, pero al mediodía hoy no se cocina con Carloncho, así que para aquellos que estaban esperando, hoy en esa casa no. Y por supuesto, sí está Graciela, entonces, hoy con ravioles caseros. El teléfono 2984-936082. 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

0: Bueno, las 11 de la mañana con 20 y estamos en el móvil de la radio. Vamos a charlar con el técnico Juan Cruz Swain del Club Atlético La Marque. Juan Cruz, buen día, ¿cómo estás?
1: Hola Hugo, buen día. Un saludo para vos ahí y para toda la gente en el estudio.
0: Bueno, gracias por atendernos. Bueno, primero felicitaciones por esta obtención realmente de la Copa de Oro de la Córdoba Cup, allí internacional, donde la categoría, si digo bien, 2013, la que conquistó esta Copa, ¿no?
1: Bueno, en la primera instancia, muchísimas gracias por tu felicitación. Y sí, es la categoría 2013 con la que pudimos llegar a obtener el hermoso título este en Córdoba, como lo decís vos, en un torneo tan grande y con tanta repercusión como lo es la Córdoba Cup.
0: Ganan la final a un equipo denominado Barrio Parque 3-2.
1: Sí, exactamente. Es un club que forma parte de la Liga Cordobesa de Fútbol.
0: Ajá.
1: Entrenan en un sector privado, completamente cerrado ahí en Córdoba. Y nada, con muchísimos méritos para haber llegado a la final, porque era un equipo con mucho orden, que los tipos tenían una idea totalmente clara del juego y nada, hacían alusión de manera perfecta a lo que hace la institución esa durante la semana y la estructura que tiene a la hora de trabajar, porque es una estructura muy similar a la de los clubes de AFA, la que tienen ellos, y como claro, te digo, era completamente meritorio de que hayan llegado a la final, porque jugaban muy bien los chicos.
0: Recordamos para la gente que está escuchando, Juan Cruz, que segundo terminó justamente, bueno, Barrio Parque A. Tercero, otro equipo de Córdoba, Banda Roja. Y cuarto, otro equipo de Córdoba llamado Huracán B. Un poco para informarle a la gente de cómo terminó la Copa de Oro, ¿no? Bueno, La Marque también gana el premio Fair Play.
1: Sí, el equipo justamente que decís, Banda Roja, fue el equipo contra el que nosotros nos enfrentamos en la semifinal.
0: Claro.
1: Que bueno, terminaron sí deparando ahí. Y bueno, lo de Huracán por ahí fue un poquitito de sorpresa de por medio, porque solamente dos equipos venían invictos, que era Huracán y La Marque, justamente. Y bueno, pues no era el favorito en ese partido Barrio Parque. Barrio Parque lo dejó afuera a Huracán, que esa fue por ahí un poquitito la sorpresa del torneo. Y el orden en el cual lo redactaste vos, sí es la correcta. Después, con respecto al reconocimiento y al trofeo del equipo con méritos para el Fair Play, sí, lo obtuvimos también nosotros. Era un trofeo que desde el día uno nos dejaron claro que se iba a evaluar la conducta del equipo adentro de la cancha, fuera de la cancha.
0: Claro.
1: Y a su vez iba a haber una tabla de medición. Una vez que se finalizaban los partidos, las tarjetas arbitrales tenían que acercarse a mesa de acreditación para poder llegar a pasar la totalidad de las tarjetas amarillas y de las tarjetas rojas que habían habido en cada encuentro, en cada partido. La tarjeta roja equivalía a menos 3 puntos y la tarjeta amarilla al menos 1, y de esa forma se hacía la totalidad de la suma, y el equipo que menos puntos en contra tenía era el ganador. Y nosotros, bueno, por suerte tuvimos solamente 2 tarjetas en todo el torneo, y eso nos llevó a ser victoriosos del trofeo también del Fair Play.
0: Claro. Bueno, digamos que ahí no terminaron los reconocimientos, ¿no? Porque Román Bautista finalizó el certamen como goleador de la categoría.
1: Sí, por suerte obtuvimos ese premio también. Da la casualidad que también fue el goleador en la Liga Avellaneda. Así que también contento por eso, y también por las vallas menos vencidas, porque fuimos el equipo que menos goles recibió también.
0: La verdad es que, bueno, todos los premios los trae La Marque, reconocido por supuesto y merecido a la misma vez por la actuación, ¿no? Más allá del resultado, Juan Cruz, más allá del resultado deportivo, ¿qué es lo que un poco lo que te traes vos también como técnico, como seguramente hombre que visualiza hacia adelante?
1: No, sinceramente hubo muchísimas cosas, porque vos imaginate que nosotros lo más cercano que tenemos acá a un torneo de gran magnitud es el Mundialito,
0: sí,
1: que es en enero. Pero uno evalúa por ahí la dimensión del Mundialito en el momento que llega el mayolino, cuando vos tenés que jugar las instancias finales, cuando vos estás trabajando con la subsede acá, pasa a ser un torneo terrenal. Y este torneo, la verdad que una monstruosidad, increíble organización y la estructura del torneo, que termina demostrando justamente la lejanía que hay entre algunas organizaciones y otras.
0: Claro.
1: Entonces, el orden, los detalles pocos que tienen para con las delegaciones, son muchísimas cosas por ahí que uno rescata desde lo futbolístico y desde lo extrafutbolístico. Después también poner en valor lo que es la presentación de cada equipo. Todos los chicos caían a las delegaciones sin importar la categoría, cada uno con su campera, con su pantalón, con su buzo, estaban todos los chicos vestidos exactamente de la misma forma. O sea, una prolijidad que por ahí acá todavía no se ha llegado, seguramente por una cuestión de la cultura que hay acá en línea general en el Valle Medio en relación al fútbol. Yo me ponía a charlar con profesores y los profesores me comentaban por ahí entre charla y charla que, qué sé yo, los chicos están acostumbrados allá a pagar una cuota de 80.000 pesos, de 75.000 pesos aproximadamente, y eso te lleva a que vos puedas entrenar con pelotas profesionales, que te puedas dar el lujo de tener a todos los jugadores completamente vestidos, de que todos estén exactamente hablando el mismo idioma. Y bueno, y acá por ahí cuesta hasta pagar una cuota de 15.000 pesos, Hugo.
0: Sí.
1: Entonces creo que no es un trabajo que tiene que ser concientizado para los padres, sino para nosotros que somos los profes, para demostrar que el trabajo, si verdaderamente los padres quieren que se profesionalice y que se trate de apuntar lo más alto posible, una cosa va de la mano con la otra y no es imposible para nada llegar a ese idioma que hablan ellos.
0: Juan Cruz, dejando de lado nuevamente con la pregunta lo deportivo, ¿cómo fue la atención de los anfitriones fuera de lo que es el deporte, fuera de los partidos? ¿Cómo era afuera la cuestión?
1: No, la verdad que muy cómoda, Hugo. Nosotros estuvimos alojados en un hotel, que el hotel está relacionado pura y exclusivamente con el orden del torneo. El organizador del torneo establece distintos parámetros y vos elegís cuál. O sea, tenés hoteles 4 estrellas, tenés hoteles 3 estrellas, tenés alojamientos más comunes. Nosotros elegimos un hotel y nada, sinceramente nos han atendido muy bien. Los desayunos salían en el horario que nosotros se lo pedíamos, no había ningún tipo de demora, lo mismo que la cena, lo mismo que los almuerzos. Gente que estaba completamente predispuesta para hacerte sentir bien como delegación, y seguramente que es una estrategia para que después vos nuevamente quieras volver a formar parte de la competencia, porque te tratan bien, ¿entendés?
0: Claro. ¿Cómo me imagino la experiencia para los mismos chicos, ¿no? Que a lo mejor, siempre digo que a lo mejor hay chicos que a lo mejor han tenido la suerte de poder salir, de recorrer algún otro lugar con su familia o amigos o algo, o la escuela, y otros chicos que a lo mejor no conocían, ¿no?
1: Sí. Es como decís vos, por ahí también se excede un poquitito en la parte futbolística y uno se da cuenta de todo detalle, por eso tratamos de focalizar algunos pequeños detalles en relación a los chicos que por ahí no tienen la posibilidad, claro, como decís vos, de tener un poquitito de recreación. Yo, sinceramente, por ahí, Hugo, soy bastante rompe con el tema del descanso y demás. Nosotros sabíamos que la última etapa del entrenamiento, los últimos 2 días, íbamos a tener en 2 días 4 partidos, claro, y llegábamos a la final,
0: claro,
1: por lo cual nosotros establecimos el día recreativo el día miércoles, que estaba en el medio de la competencia. Así que nada, de la casualidad que justo se comunicó conmigo Pampú González, en un momento que nosotros estábamos yendo a llevar a los chicos al shopping para que lo conozcan, así que bueno, nos encontramos allá también porque me expresó las ganas de que quería saludar a los chicos, de reconocer las felicitaciones por el torneo que estaban haciendo. Así que el día miércoles sí, fue el día que nosotros salimos, que los chicos recorrieron, que entraron al shopping, como te digo, que pudieron los juegos, que pudieron recorrer la parte cultural, digamos, de Córdoba, para que también se lleven una experiencia desde ese aspecto.
0: Juan Cruz, me decían por ahí que el premio Fair Play que se les otorgó le dan la posibilidad de clasificar a otros torneos, ¿no? Creo que de aquí de Argentina y uno en Chile.
1: Sí, Hugo. En realidad el Fair Play está establecido con la inscripción gratis para 4 torneos.
0: Ajá.
1: Este torneo que nosotros formamos parte ahora es Córdoba Cup Internacional.
0: Sí.
1: Pero en realidad es una cadena y un formato de torneos que justamente se llama Torneos Cup.
0: Sí.
1: Entonces vos tenés a lo largo y a lo ancho del país, Córdoba Cup, Villa La Angostura Cup, Neuquén Cup, Buenos Aires Cup. Bueno, dentro de todas estas competencias del formato de esta empresa, a nosotros se nos vienen 4 torneos por delante, que nosotros, hoy por hoy, sacando unas primeras conclusiones, elegiríamos ir a Chile en enero. Por una cuestión de que se viene la Mendoza acá, Villa La Angostura acá y demás, pero son torneos que falta poco para que se desarrolle. Y nada, sinceramente, formar parte de estos torneos, a la hora de la realidad es hermoso, obviamente, como estamos charlando, pero después hay que trabajar mucho para juntar los fondos.
0: Claro, claro.
1: Entonces, nosotros no tenemos que especular con el torneo únicamente, sino también con el tiempo para que las familias puedan ir trabajando para juntar los fondos para viajar. Entonces, por un análisis que hicimos nosotros y también para salir del país, creo que vamos a aprovechar esta plaza que nos otorgó el trofeo Fair Play para jugar en enero en el país vecino acá de Chile, la Osorno Cup.
0: Ajá, bueno. El viaje bien, ¿no?
1: Sí, un poco largo,
0: sí.
1: Pero fue llevadero porque, bueno, tuvimos la suerte de que viajamos con la combi de acá del municipio, que aprovecho a agradecer públicamente lo que fue Emilio Molina y Fito Bugarín, que la verdad que nos atendieron de primera, gente que siempre estuvo bien predispuesta, con una sonrisa en la cara y sufriendo igual que nosotros en los partidos. Pero como te digo, tuvimos la suerte, más que nada para los chicos, que la combi cuenta con wifi, así que los chicos de ida y vuelta tuvieron el celular ahí como
0: claro,
1: para
0: cumplir claro.
1: Un poquitito, porque fueron 13 horas y media, 14 horas de viaje, que bueno, para chicos de esa edad es medio complejo, pero como te digo, fue más llevadero con este pequeño detalle que te acabo de dar, que estuvieron con el celular casi todo el viaje de ida y vuelta.
0: Bueno, Juan Cruz, gracias por acompañarnos. Felicitaciones nuevamente en nombre tuyo a todo el plantel y a los padres también que han acompañado toda esta iniciativa. Gracias como siempre y estamos en contacto. Muy amable.
1: Bueno, Hugo, gracias a vos por el espacio y por la difusión. Y como siempre te digo, estaremos para disposición para con la radio para lo que necesiten en cualquier momento. También te mando un abrazo grande y saludos a toda la gente ahí en el estudio.
0: Gracias. Ahí estaba Juan Cruz Swain, del Club Atlético La Marque, técnico, bueno, a la vuelta entonces de esta experiencia con los niños allí en Córdoba. 11:34 presentó el móvil de la mañana, Repuestos La Marque de Fabián Castillo. 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

Bueno, las 11 de la mañana con 48 minutos. Ya estamos haciendo la mañana en compañía hasta las 12:30 a través de la radio, a través de Visión FM en el 100.5 y también a través de nuestra página web www.visionfm.com.ar, ¿no? 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Hoy al mediodía no está cocinando Carloncho, las morochas tampoco están esta semana, así que vamos a estar atentos al regreso también de Sonia con todo el equipo para... contarles a ustedes también el momento. Mañana tendremos seguramente a Tierra Viva, ya también para la semana, con Bruno, allí en Ruta 250, frente al radar, como lo hacemos habitualmente, La temperatura a esta hora de la mañana es de 5 grados 5 décimas, y nos dice el pronóstico, una de las instituciones, organismos que de alguna manera también dan a conocer estos días así del mal clima en nuestra zona, ¿qué nos dice para estos días? Bueno, ya te cuento, para el día de hoy, por ejemplo, para el día de hoy lunes, va a continuar así esta lluvia durante, mire, no quiero ser tan aguacero, ¿no? Pero dice todo el día así, todo el día así, por lo menos, hasta la noche va a continuar de esta manera, entre un 70 y un 90% de lluvia, de esta manera, como lo está haciendo en este momento, así que tendremos... así esta jornada. Y mañana martes a la mañana va a estar también con cielo cubierto, quizás a media mañana entre las nubes salga un poco el sol, pero con nubes, y ya después del mediodía se va a nublar de vuelta, se va a cubrir de nuevo en todo la zona del Valle Medio también, ¿no? Así que así un poco va a estar también entre hoy y mañana el tiempo, el clima en nuestra zona. Así que por ahora la lluvia va a continuar en la zona del Valle Medio. A tener cuidado para aquellos que anden en las rutas de la región. Está rebaladiza, los frenos, probarlos antes de tener que frenar, probarlo un poco para ver si responden, a tener cuidado, atentos en la ruta y en las calles de cada una de las localidades, ¿no? Que hay que ir tranquilo, y mucha gente que, bueno, vuelve al mediodía también del trabajo, hacerlos tranquilos en cada una de las esquinas, mirar bien, porque a veces el apuro
nos hace que querramos cruzar rápidamente la esquina y por ahí pueden venir algunos problemas. Así que bueno, siempre previendo cualquier tipo. Las 11 de la mañana, 53, estamos haciendo la mañana en compañía hasta las 12:30 a través de la radio, a través de Visión FM.

0: Bueno, ustedes saben que el fin de semana se viene una fecha más del Rally del Valle Medio, y esto es en General Conesa, ¿no? Se extiende un poco lo que es la zona del Valle Medio, llega al Valle de Conesa la fecha próxima del Rally. Así que bueno, está por supuesto quien encabeza las transmisiones del Rally del Valle Medio, como es Escape Libre, como es Nico Cader, ¿no? Nico, buen día, ¿cómo estás?
1: Hola Hugo, muy buenos días para vos, muy buenos días para toda la audiencia, ¿cómo andan? Feliz día, amigo, para todos.
0: Gracias, igualmente Nico, y a vos, a todo el equipo. Bueno, iniciando una semana, por supuesto, de cara a lo que seguramente se va a venir el fin de semana, que es la nueva fecha del Rally del Valle Medio. Una semana que por lo menos acá en la zona del Valle Medio se prevé bastante agua en distintos días, pero bueno, vamos a ver cómo se va a ir desencadenando, me parece, hacia el fin de semana, ¿no?
1: Sí, ayer miraba el pronóstico y un poco charlaba con los chicos del equipo, mirábamos eso, que va moviéndose de acuerdo a la región. Veíamos que hoy y mañana llovía bastante ahí en general con eso, y después había posibilidad de jueves, viernes y sábado. Pero bueno, lamentablemente venimos con un clima raro, ¿no? Esta temporada, y cada vez viene peor, que te dice por ahí va a llover y no llueve, o llueve más de lo que se pronostica. Yo creo que va a estar todo en condiciones para el fin de semana. Son caminos por los donde van a ser los circuitos que bueno, que son muy transitados, son caminos vecinales, son caminos que están compactados, no son caminos que lo van a abrir para la carrera, entonces seguramente pueden aguantar un poco más, pero bueno, va a ser todo un fin de semana de mucha acción, de mucho entusiasmo, y también vamos a decirlo, Hugo, que va a ser importante para la categoría, que con la corta historia que tiene, pero muy buena, va a ser la primera vez que va a salir del Valle Medio en la categoría. Entonces, bueno, creo yo que es un gran portal para el horizonte que tiene el Rally del Valle Medio, ¿no?
0: Exactamente, y este rally que de alguna manera ya van pasando algunas fechas y va incrementando un poco la expectativa, porque bueno, lugares que en el podio que se van cambiando, y bueno, y algunos que van incorporándose también a este rally de otros lugares, ¿no?
1: Sí, creo yo que empieza a ser una elección entre los pilotos. Vamos a ver, que con ella seguramente que va a tener alguna baja de pilotos del Valle por razones obvias de distancia, pero también seguramente de una proximidad, una carrera muy importante para todo el Alto Valle y para toda la gente del rally, que la Vuelta a la Manzana. Por más que este año se confirmó que no va a haber Vuelta a la Manzana Nacional por el tema de costos, sí, y demás, la BCR ya lo confirmó, pero en la Vuelta de la Manzana Regional creo que va a ser muy importante, va a ser el día cambiado, va a ser el sábado la rampa y domingo, lunes la carrera, entonces muchos se van a preparar, pero por ahí estimo que esas bajas la van a poder compensar con gente de la comarca y de San Antonio. Gente seguramente que trate de venir del Río Colorado y mismo de General Conesa, yo creo que va a captar otros participantes que también se pueden sumar a este campeonato, ¿no?
0: Seguramente. Bueno, este rally que de alguna manera ya van pasando algunas fechas y va incrementando un poco la expectativa, porque bueno, lugares que en el podio que se van cambiando, y bueno, y algunos que van incorporándose también a este rally de otros lugares, ¿no?
1: Sí, creo yo que empieza a ser una elección entre los pilotos. Vamos a ver, con ella seguramente que va a tener alguna baja de pilotos del Valle por razones obvias de distancia, pero también seguramente de una proximidad, una carrera muy importante para todo el Alto Valle y para toda la gente del rally, que la Vuelta a la Manzana. Por más que este año se confirmó que no va a haber Vuelta a la Manzana Nacional por el tema de costos, sí, y demás, la BCR ya lo confirmó, pero en la Vuelta de la Manzana Regional creo que va a ser muy importante, va a ser el día cambiado, va a ser el sábado la rampa y domingo, lunes la carrera, entonces muchos se van a preparar, pero por ahí estimo que esas bajas la van a poder compensar con gente de la comarca y de San Antonio. Gente seguramente que trate de venir del Río Colorado,

0: una proximidad, una carrera muy importante para todo el Alto Valle y para toda la gente del rally, que es la Vuelta a la Manzana. Por más que este año se confirmó que no va a haber Vuelta a la Manzana Nacional, por el tema de costos sí. y demás, la RCR ya lo confirmó, pero en la Vuelta de la Manzana Regional creo que va a ser muy importante, va a ser el día cambiado, va a ser el sábado la rampa y domingo, lunes la carrera, entonces muchos se van a preparar, pero por ahí estimo que esas bajas la van a poder compensar con gente de la comarca y de San Antonio. Gente seguramente que trate de venir del Río Colorado, y mismo de General Corrientes, eso creo que va a captar otros participantes que también se pueden sumar a este campeonato, ¿no?
1: Seguramente. Bueno, ustedes, me imagino, ya preparando todo para la transmisión.
0: Sí, preparando todo para el viernes salir bastante temprano, para ya empezar a recorrer los caminos, por más que, bueno, nosotros, gracias a Dios, después de bastante tiempo, llevamos muchas carreras ahí, entonces con esa, es como sentirnos en nuestra casa, como ir al Valle Medio, sentirnos en casa. Ya conocemos mucho los caminos, por más que sea de un lado o del otro, lo hemos corrido en todos los caminos que ha tenido con ellos, lo hemos corrido y lo hemos transmitido nosotros. Bueno, en realidad lo hemos transmitido, no lo hemos corrido, pero tenemos experiencia, así que llegar a acomodar todo y bueno, también que sea un lindo fin de semana. La gente de General Corrientes es muy fierrera, entonces seguramente le va a dar una hermosa bienvenida a todos los que vayan a visitar esa localidad.
1: Bueno, Nico, te agradecemos este contacto y por supuesto estaremos atentos a todo, porque a medida que van pasando los días y algunas novedades que vayamos conociendo, esta semana por supuesto le damos mucho crédito a esta nueva fecha del Rally del Valle Medio, reitero, porque hay mucha expectativa, ya comenzaron ya esta semana pasada a sonar algunos motores, el ruido, porque bueno, se van preparando de cara a lo que va a suceder. Y lo que decíamos al principio, las expectativas que van creciendo ya a mitad de año. Así que te mando un abrazo y que termines bien el día.
0: Bueno, gracias a vos, a Pablo, a todo el equipo ahí de la radio, como siempre, por acompañarnos. Sabes que hay automovilismo, lo podemos estar transmitiendo. Les mando un abrazo grande, que tengan linda semana y bueno, seguramente ya a partir del viernes vamos a estar juntos disfrutando de la categoría de la RAP. Un abrazo grande.
1: Gracias. Sí, señor, gracias. Un abrazo. Ahí estábamos con Nico Kader de Escape Libre, porque ya están preparando todo la transmisión para el comienzo del día viernes, allí en General Conesa, de la nueva fecha del Rally del Valle Medio. Y por supuesto, la radio, la ciudad. Dejamos el Mundial, terminó el Mundial de Fútbol y ya estamos con el automovilismo. Seguimos con los eventos en la región.
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con cielo cubierto en toda la zona del Valle Medio, y como decíamos hace un ratito, así por lo menos dice el pronóstico que vamos a tener toda esta jornada hasta la noche y madrugada también, así que bueno, así estamos este momento, y como siempre llegamos al mediodía para disfrutar del musical del mediodía.

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Bueno, buscamos con tranquilidad, claro que sí, estamos haciendo la mañana de la radio, son las 12 con dos minutitos, pasamos ya unos minutitos el mediodía de en este día lunes, lluvioso, con frío.

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0: Bueno, estamos haciendo la mañana en compañía, hasta las 12:30, nos quedan pocos minutos también del programa del día de hoy, jornada desapacible, como decíamos, y bueno, con la tristeza de por medio de habernos quedado sin el logro mayor del campeonato mundial, que es el título de campeón. Pero bueno, llegamos a la final, llegamos al subcampeonato con la selección argentina. Recordamos que comenzaron a competir 48 equipos, nada más y nada menos, para el Mundial, y quedamos para el final dentro de los dos equipos más importantes precisamente del campeonato mundial. Por supuesto que, lo decía hoy a la mañana, España fue un reconocido y digno vencedor del partido de ayer, porque la verdad que la mayoría del partido fue quien atacó, quien jugó, tocó, llegó con peligro. El Dibu salvó varias pelotas de gol, realmente. Y bueno, todo esto también tiene que ver precisamente con la actuación del equipo español, ¿no? Nosotros, la verdad que ayer, como desdibujado a la selección argentina de jugar una final de torneo tan importante. Y bueno, los españoles sí estaban compenetrados con la final. Nosotros la verdad que no hilvanamos jugadas ninguna al final. Bueno, la desesperación del final, que incluso hasta podíamos haberlo empatado, pero bueno, fueron esas jugadas medio de que salen en el último minuto y que casi se nos da y capaz que llegábamos justamente a los penales, ¿no? Pero bueno, reitero el triunfo de España en buena ley, y la verdad que ganaron muy bien, y reitero, podía haber aumentado los números si no hubiera sido por el Dibu, que atajó dos o tres netas de gol, ¿no? Más allá de eso, y ahora a comenzar una nueva etapa de aquí en adelante. En 2 años se viene la Copa América, y también lo que se viene. Hay que ver si hay nuevamente renovación de contrato con Scaloni o no hay, porque bueno, Scaloni dejó entrever ayer en la conferencia de prensa que hasta fin de año tiene contrato y luego veré, dijo, qué hago. Pero por otro lado, en otras notas dijo, bueno, es difícil seguir, porque bueno, hay que armar un nuevo equipo, hay un equipo de esta naturaleza como desde el humano principalmente, pero bueno, vamos a ver. Esas son declaraciones, como siempre decimos, en caliente, ya cuando estén más tranquilos en estos tiempos, que se puedan sentar a charlar el presidente de la AFA, Chiqui Tapia, con Scaloni, a ver qué es lo que van a hacer, ¿no? Ojalá que siga, porque la verdad que es un equipo técnico bárbaro, que enseguida arma los grupos, y convengamos también que, me parece a mí, ¿no?, que de la selección nacional actual hay muchos que están en edad de continuar jugando para la selección nacional, si así el técnico lo requiere. Son algunos los que dejarían, ¿no?, quizás la selección, reitero, por la edad. Pero hay que ver qué van a hacer, ¿no? Algunos jugadores. Y otros que van a continuar seguramente, porque son muy buenos jugadores, y algunos que van a ir surgiendo también. Recordamos que son varios años que todavía faltan. Así que bueno, esto por un lado. Atención mañana, porque estamos trabajando en una nota que tienen que ver con lo que pasó ahí en Cholechuel. ¿Se acuerdan con el accidente que lamentablemente falleció el chofer del camión de transporte la semana pasada, y que trae y ha traído muchas polémicas, ha traído muchas polémicas y conjeturas con el tema de la mercadería o no, la lona o esto, las baterías y esto, que se, bueno, por un lado la policía que ha dicho que el dueño lo había entregado de buena fe a la gente, y por otro lado familiares de la víctima y algunos vinculados a la empresa dicen que no, que fue saqueado. Bueno, todo esto que está ahí en la nebulosa, Mañana, estamos trabajando para mañana, a ver si podemos salir y hacer una nota con una voz importante en el caso. Así que bueno, lo dejo ahí porque bueno, la producción está trabajando en eso. Queremos ser respetuosos del tema y además, si logramos esa nota, hacemos esa nota y la cortamos ahí, porque ya con eso, de alguna manera, estaríamos cerrando también, por lo menos, con este tema, esta cuestión, ¿sí? 12:20, estamos haciendo la mañana, ¿sí?
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0: Bueno, muy bien, estamos haciendo la mañana. 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
3: Bien, nos vamos, estamos llegando al final del programa de hoy, de este lunes 20 de julio, en el Día del Amigo. Hoy lo decíamos todo tempranito, todo lo relacionado al Día del Amigo, que la pasen bárbaro, que terminen bien el día, y nosotros estaremos, si Dios quiere, reencontrándonos mañana, ¿sí? En la mañana en compañía, con este día de lluvia. Hoy es un día especial para las tortas fritas, no me diga que no. Torta frita, o bien unos buñuelos, o bien unos churros, lo que tengas ganas, pero está bueno, ¿no? Y como también mañana va a continuar de la misma manera, aparentemente, así que de hoy le pegamos para mañana también, ¿qué le parece? ¿Sí? Así que bueno, cuídense mucho, anden tranquilo en las calles, en las rutas, con los autos, camiones, camionetas, combis, colectivos, porque la ruta no está buena por una cuestión del agua, se acumula mucha agua, viste, en los huellones que hay ya en las rutas, se acumula mucha agua y por allí el auto puede patinar o se te va del volante, hay que tener mucho cuidado, Así que a circular tranquilos en las rutas de la región. Nos vamos, gracias como siempre por elegirnos, hasta mañana.

0: Técnicamente, la mañana terminó hace media hora. Realmente, recién ahora. Así nos despedimos. Esto fue por hoy La Mañana en Compañía. Hugo, te dice hasta mañana.
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0: ¿Qué tal? ¿Cómo les va? Aquí estamos junto al productor, como siempre lo hacemos a partir también de este día lunes, con ustedes a compartir en este espacio habitual de los productores, de las empresas, de la producción, con una temperatura a esta hora de casi 6 grados, 5.8, 5.9, me está marcando en esta justamente, así que bueno, este es un poco lo que está indicando hasta el momento entonces nuestra estación meteorológica. Para hoy se espera una máxima en la zona del Valle Medio que puede rondar los 7 grados, según le indica la autoridad de Cuenca. Sigue la lluvia durante el día. Pausa y ya venimos.
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0: Bien, estamos haciendo junto al productor y hoy charlábamos a la mañana con Luciano Correndo, que es referente de la cabaña Don Fioto, que está en Palermo, en un nuevo año participando de la Rural, hablando un poco sobre esta participación, ¿no? Las expectativas que de alguna manera tienen, ¿no?
1: Bueno, la verdad que siempre las expectativas son altas, son más que positivas. Ya estamos transcurriendo, hoy arrancamos la segunda semana de exposición, ya de cara a lo que van a ser los días de juras, así que bueno, un poco la ansiedad y las ganas de poder mostrar el trabajo que uno viene realizando en la pista de Palermo, ¿no? La pista más importante de nuestro país y por qué no también a nivel internacional, ¿no? Vemos la cantidad de gente extranjera que vienen a visitar la muestra, así que bueno, eso da habla de la importancia de lo que es la exposición de Palermo, ¿no?
0: ¿Qué es lo que han llevado este año ustedes?
1: Nosotros estamos participando con dos toros, un ternero, una ternera, una vaca con cría y dos vaquillonas.
0: Ajá. Para la gente que está, bueno, escuchando, ¿bajo qué raza están compitiendo?
1: Bueno, nosotros somos criadores de Angus.
0: Claro.
1: En esta oportunidad, la totalidad, casi la totalidad, salvo uno, el resto son colorados. Recordar que la raza Angus tiene sus dos versiones, ¿no? La negra y la colorada. Y bueno, nosotros en esta oportunidad hemos traído uno de los toros, es negro, y bueno, el resto de los animales son colorados.
0: Mirá vos. Luciano, bueno, sabemos que Palermo congrega a todo el país y por supuesto los mejores representantes en el caso de los animales están allí. Me imagino que también la expectativa, bien decían ustedes, de participar y por supuesto de poder subir al podio como todos los años, pero creo que el solo hecho de poder estar ahí y estar y ser mirados por todo el país, porque bueno, la gente que visita la Rural, me imagino, que comienza a visitarlo, y los propios medios y también productores observan todo eso, ¿no?
1: Sí, bueno, por eso creo que al comienzo de la nota recalcaba eso, sí. Palermo es la exposición más importante de nuestro país y bueno, y una de las más importantes a nivel mundial. Entonces, bueno, el hecho de poder venir a mostrar lo que uno hace, lo que uno produce y participar de esta muestra, sin dudas, es más que positivo. Algunos decimos que esto es para nosotros el Mundial de las Vacas.
0: Claro.
1: Y bueno, ese es el lugar en donde, o el máximo lugar en donde uno puede llegar a mostrar su producción, parte de su producción, ¿no? Pero bueno, en Palermo nos encontramos con un montón de cabañas que traen a exponer los mejores ejemplares de la raza y bueno, creo que de alguna manera el hecho de que como patagónicos podamos estar acá, creo que también es meritorio, es el esfuerzo del trabajo diario que uno realiza, no solamente para producir y para bueno, para lograr un producto de excelencia, sino bueno, hoy esta oportunidad de poder mostrarlo para nosotros es muy importante.
0: De alguna manera, una vez finalizado la presencia en la Rural, ¿van a estar pensando ya también en el trabajo hacia las exposiciones de primavera?
1: Sí, bueno, ya nosotros arrancamos el año, a lo que se refiere a todas nuestras actividades. Ya en el mes de mayo hemos estado participando de una exposición que organiza la Asociación de Angus también aquí en el predio de la Rural. En el caso particular de Don Fioto, este año tuvimos nuestro primer remate de otoño, ahora transitando la exposición de Palermo y ya cuando lleguemos, como bien decías, poniendo punto lo que va a ser el circuito de exposiciones patagónicas y bueno, y en nuestro caso también el remate de primavera.
0: Te hago una más, Luciano, la idea es participar en qué exposiciones de primavera.
1: Mirá, este año todavía no lo tenemos del todo definido, pero bueno, sin duda vamos a participar de la Exposición Nacional Patagónica, que este año se va a realizar en Viedma.
0: Sí.
1: Y bueno, y por ahí en función de eso, de cuando definamos qué animales van a participar, después veremos la posibilidad de poder estar en alguna otra del circuito, ¿no?
0: Bárbaro. Luciano, gracias por atendernos y que sea lo mejor allí en Palermo,
1: No, bueno, muchísimas gracias a ustedes por siempre darnos esta oportunidad de contar y, bueno, de dar a conocer nuestro trabajo. Así que gracias a ustedes y un feliz día para todos los amigos en él.
0: Gracias, Ahí estaba Luciano Corriendo, entonces, participando también de junto al productor desde La Rural en Palermo. 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
0: 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Bien, nos estamos yendo, claro que sí, de esta mañana de Entre Amigos para contarles que mañana martes el cielo va a estar inestable, con probabilidad de agua, por momento el sol también. La máxima mañana de 6 grados en la zona del Valle Medio. El viento cerca de los 10-15 kilómetros a la hora. Nos despedimos, hasta mañana.

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4: Hora 13, 4 minutos en todo el país. La temperatura en Buenos Aires 13 grados, una décima, humedad 80%.
3: Copa del Mundo.
4: El gobierno prepara una recepción protocolar para la llegada de la selección argentina en Ezeiza. La comitiva llegará con un plantel reducido, ya que algunos futbolistas, entre ellos Lionel Messi y Rodrigo De Paul, no regresarán con el resto del grupo. El operativo contará con la participación de autoridades de Aerolíneas Argentinas, personal del Ministerio de Seguridad Nacional y una guardia de granaderos que va a escoltar la llegada del seleccionado. Desde la Casa Rosada indicaron que la ceremonia será similar al protocolo que se aplica para la recepción de jefes de Estado extranjeros.
3: Mercados.
4: El riesgo país baja a 410 puntos básicos y la bolsa opera con un leve retroceso. El índice Merval retrocede un 0,19%, mientras que en el mercado cambiario no se observan variaciones. El dólar oficial cotiza 1.500 pesos, mientras que el dólar blue se mantiene estable en los 1.530 pesos.
3: Economía.
4: La recaudación de las provincias cayó un 7,8%. Se trata de los ingresos tributarios administrativos por las jurisdicciones provinciales acumulados hasta mayo, según un informe del Instituto Argentino de Análisis Fiscal. El retroceso alcanzó a 18 de las 24 provincias y el reflejo del impacto de la menor actividad económica. Misiones, Formosa y Chaco registraron las caídas más pronunciadas.
3: Nacionales.
4: Buscan en el barrio porteño de Colegiales a una boa de más de 3 metros que se escapó de una vivienda. El reptil escapó de la terraza de un hogar y es buscada por su familia. Los dueños señalaron que el animal no es agresivo, que suele tomar sol diariamente y que incluso responde a su nombre, Piti. La búsqueda se concentra en la zona de las calles Céspedes y Zapiola, donde fue vista por última vez.
3: Internacionales.
4: Venezuela elevó a 5.208 la cifra de muertos por el doble terremoto. Las autoridades de ese país agregaron que el número de heridos continúa en 16.740. El equipo de emergencia concentra ahora sus tareas en la recuperación de cuerpos entre los escombros, luego de haber rescatado con vida más de 6.400 personas. En tanto, más de 23.800 damnificados permanecen alojados en 107 campamentos transitorios. Hora 13, 7 minutos en todo el país. La temperatura en Buenos Aires, 13 grados, una décima, humedad 80%, cielo cubierto.
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Estamos en día lunes, arrancamos la semana de Pan Riva. ¿Cómo están? ¿Bien? Tenemos un programón, ¿eh? Acá estoy con la producción de la radio. ¿Cómo está la producción? ¿Bien? ¿Tranquilo? Perfecto. Gran programa en el día de la fecha, lunes. Prepárate porque hay de todo.

Estamos bailando con tu música favorita, cuarteteando con Giancarlos. Va, va. Muy bien, a pleno. Y se viene ahora, en este día lunes, un tributo a Gilda, ¿no, Produ? Muy bien, qué lindo. Vamos con un tributo a una genia de la movida tropical. Estamos hablando de Gilda. Suena así.

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1: Y vamos, vamos, vamos con las manos arriba todos. Vamos a continuar con algo de lo nuevo que le presentamos de

Mucha música en Parriba, por acá bailando cuarteto. De la mano, en este caso, de La Barra y Cal y Arena. Seguimos ahora con Jean Carlos y Pero Me Acuerdo de Ti, en versión bachata.

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Mala Fama, por acá, y Tanque Lleno. Perfecto, buen sonido a esta hora. Si te gusta, le das tu voto. ¿Vos tenés el Tanque Lleno? Acá uno de los productores cargó. Dale que sube, Bueno, seguimos. Más de tu música en Pa' Arriba.

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Suena la canción que le pertenece, en este caso, a él, Richie Music, con Sech Dalex, Justin Giles, Lenny Tavares, Fade, Wisin y Zion con Quizás, Ahora, Ozuna.

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Abrimos este bloque de lunes de clásicos de la mano de Chévere por acá con ¿Qué será? Claro, si te gusta este clásico lo podés volver a votar para que suene en otro momento. Los charros elegidos por Rosario, esto es Textran.

Para Beatriz, para Emanuel, para César, para Rodrigo, que canta presente por acá, Fernando, está Estela, muy bien. Mucha gente del otro lado en este día lunes, comienzo de semana. Gary, voy a contarte.

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0: párame esta música ahí que tú no empezabas. Sí, señores. Vamos, maestro, la trompeta. Y dice así.
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Abrimos el último bloque de Pa' Arriba de este día lunes, comienzo de semana. Emanuel votaba esta canción de Banda 21 y el mismo calor. ¿Hacemos un 2x1 de banda el lunes? Clásico. Qué bonito.

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2: Hora 15, 5 minutos en todo el país. La temperatura en Buenos Aires 13 grados, 2 décimas, humedad 83%.
1: Policiales.
2: La policía paraguaya investiga un niño parecido a Loan Peña. La aparición del menor con un parecido físico al chico desaparecido en la provincia de Corrientes en 2024 durante una transmisión televisiva desde la Expo 2026 en Paraguay provocó una fuerte repercusión en las redes sociales. Las autoridades localizaron al menor e iniciaron un análisis facial y morfológico. El estudio arrojó un 88% de coincidencia entre ambos menores. Sin embargo, la policía de ese país aclaró que el resultado no es concluyente.
3: Sometió a análisis estas dos fotografías. Es un análisis facial y morfológico de las características de ambas fotografías, de Ramiro y también de Loam. Hay que aclarar bien que ellos nos manifestaron que estos análisis no son 100% concluyentes. Si bien hay un 88% según el estudio de la similitud de ambos, esto todavía no es concluyente. Tenemos ya contacto con el abogado de la familia. Él también va a estar mostrándole estos resultados, estos videos a la familia de Loam, a sus padres, y vamos a estar esperando a tener una respuesta de parte de ellos.
1: Economía.
2: El gobierno prorrogó hasta el 27 de agosto la presentación de la declaración jurada del impuesto a las ganancias. El objetivo es facilitar que más contribuyentes puedan incorporarse al régimen simplificado y cumplir con sus obligaciones fiscales dentro del nuevo cronograma. Con esta segunda prórroga, el gobierno también busca dar tiempo al Congreso para debatir la denominada Ley de Inocencia Fiscal.
1: Internacionales.
2: Francia avanza para prohibir las redes sociales a menores de 15 años. El Parlamento votará mañana la iniciativa que el gobierno prevé poner en marcha a partir de septiembre. La medida forma parte de la política impulsada por el presidente Emmanuel Macron para reforzar la protección de los menores en el entorno digital y limitar el tiempo de exposición a las pantallas.
1: Fórmula 1.
2: Franco Colapinto se prepara para el Gran Premio de Hungría, amplía Walter Zafarian.
4: Semana de carrera para la Fórmula 1. Se viene el Gran Premio de Hungría, el último de esta primera parte de la temporada, para después entrar en el receso de verano en el continente europeo. Franco Colapinto correrá por segunda vez en el Hungaroring. Ya lo hizo en el año 2025 con Alpine, terminando en el puesto 18, la carrera de día domingo. La actividad comenzará el viernes, 8:30 de la mañana, con el primer entrenamiento, y continuará a las 12 del mediodía, con lo que se llama habitualmente FP2. El sábado, 7:30 de la mañana, la práctica libre número 3, y a las 11, la clasificación. El domingo, la carrera se larga a las 10 de la mañana, en un circuito de 4.381 metros, y será a 70 vueltas, donde el año pasado ganó Lando Norris. Walter Zafarian, para la Red Informativa.
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2: Atención usuarios de trenes. El tren Mitre, Ramales Suárez y Bartolomé Mitre están circulando con demoras por problemas técnicos, mientras que el tren Belgrano Sur, Ramal Marinos, opera con servicio limitado entre Isidro Casanova y Marinos por una colisión con una persona en cercanías a la estación Isidro Casanova. Hora 15, 9 minutos en todo el país. La temperatura en Buenos Aires, 13 grados, 2 décimas, humedad 83%, cielo cubierto con llovizna.
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0: Hola, hola, hola, ¿cómo están? Bienvenidos sean todos a una nueva semana aquí en Una Que Sepamos Todos, el programa que te trae lo mejor de nuestro rock nacional. Sean todos muy, pero muy bienvenidos. Arrancábamos con toda la semana escuchando a Turf, haciendo Pasos al Costado, temazo de Turf para comenzar este programa de día lunes, lunes 20 de julio, Día del Amigo. Así que los que tengan planes para celebrar, que la pasen muy, pero muy bien. Saludo a todos mis amigos, por supuesto, y a todos los amigos que comparten esta pasión del rock nacional. Muchas felicidades a todos, muy feliz día. Vamos a arrancar, pero antes, como siempre, nos presentamos. Mi nombre es Claudio Núñez, estoy a cargo de la conducción de este programa. Me acompaña Matías Terminator López en la operación técnica. Silvina Amor, a cargo de la musicalización. Esta, como siempre, es una producción de longcontenidos.com.ar. Así que prepárate, que se viene un programón de Una Que Sepamos Todos. Tenemos lista una gran lista de canciones, justamente tenemos lista una gran lista de canciones para compartir con ustedes. Te cuento algo de lo que tenemos. Por ejemplo, va a estar acá Callejeros, Viejas Locas, tenemos un rebobinado con un temazo, tenemos también a la gente de Herba, que va a estar por acá, Ataque 77, tenemos un momento rutero que se viene con otro clasicazo de nuestro rock, muchos mensajes de nuestros oyentes, mucho rock nacional, una fórmula bien armada para que la pasemos muy, pero muy bien por las próximas horas. Así que mejor me callo un ratito y arrancamos.
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Muy bien, aquí estamos escuchando buen rock nacional como cada momento de este Una que se vamos todos. Vamos a encontrarnos ahora con Viejas Locas y este temón, Todo Sigue Igual.

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1: Muy bien, momento de nuestro rebobinado. Hay canciones que representan mucho más que una etapa musical. Reflejan el momento creativo de un artista que decidió seguir explorando nuevos caminos sin perder su esencia. Hoy rebobinamos hasta uno de los proyectos más potentes de Luis Alberto Spinetta, acompañado por Los Socios del Desierto, una banda que dejó una marca profunda en el rock argentino con un sonido crudo, intenso y absolutamente auténtico. Rebobinamos a encontrarnos con Cheques, una canción que combina la poesía inconfundible del Flaco con una base rockera contundente y una mirada crítica sobre la realidad. Un tema que con el paso de los años se consolidó como uno de los grandes clásicos de esta etapa de su carrera. Así que vamos a encontrarnos entonces con el Flaco Spinetta y Los Socios del Desierto haciendo Cheques.

0: qué temazo, por favor, la fuerza que tiene este tema y cómo cierra, qué temón, cheques, así rebobinamos a una de esas canciones que demuestran por qué Luis Alberto Spinetta sigue siendo una referencia ineludible del rock argentino. Música, poesía y una identidad artística que continúa inspirando a nuevas generaciones. Esto fue Rebobinado, en una que sepamos todos, seguimos viajando por canciones que dejaron huella en nuestra historia cada semana. 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

0: qué temazo, por favor, la fuerza que tiene este tema y cómo cierra, qué temón, cheques. Así rebobinamos una de esas canciones que demuestran por qué Luis Alberto Spinetta sigue siendo una referencia ineludible del rock argentino. 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

Muy bien, tenemos otra dedicatoria por acá. Dice, hola Claudio, quiero dedicar a Cero por Mí de Ataque para mi mejor amiga. Fue una de las primeras canciones del rock que cantamos juntos cuando éramos adolescentes. Y cada vez que vuelve a sonar, nos recuerda esa etapa llena de sueños, recitales y ganas de comernos el mundo. Gracias por compartir este clásico que nunca pasa de moda, dice Federico. Así que ahí viene la gente de Ataque 77 para traernos este temazo. A Cero por Mí.

0: Pasaba Ataque 77, nosotros seguimos compartiendo el mejor rock nacional aquí en Una que sepamos todos.
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3: Muy bien, llegó nuestro momento rutero, como bien escucharon, se anunció, y aquí está momento rutero que viene de la mano de Mancha de Rolando, que nos trae Arde la Ciudad.

0: Ahí pasaba Mancha de Rolando, Arde la Ciudad, nuestro momento rutero, y tenemos un mensaje que nos llegó. Dice, hola Claudio, cada vez que suena Arde la Ciudad de Mancha de Rolando, me acuerdo de esos viajes con amigos rumbo a algún recital. Es de esas canciones que sonaban fuerte en el auto y todos terminábamos cantándola con las ventanillas bien bajas. Hoy cada vez que la escucho, siento que vuelvo a vivir esos kilómetros llenos de música, risas y libertad. ¡Qué temazo!, dice Gustavo. Gran canción de los amigos de Mancha de Rolando, que sigue sonando hasta ahora como el primer día cuando salió ya por el 2004. Vamos a escuchar más rock nacional, por supuesto, aquí, en una que sepamos todos.
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0: Prepárate, yo sé que vos tenés ganas de saber quién nos estuvo escribiendo, quizás vos escribiste y querés que lea tu mensaje, así que acomodate, que ya viene el mensajero.
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2: Muy bien, aquí estamos con los mensajes de nuestros oyentes. El primero es de Marcela. Dice, hola Claudio, gracias por acompañarnos con tanto rock nacional. Ustedes hacen que cada tarde tenga una banda sonora especial. Qué bueno, che, me alegro. Néstor dice, un abrazo para todo el equipo. Siempre me sorprenden con canciones que hacía muchísimo tiempo no escuchaba. Esa es la idea, ¿eh? Virginia dice, excelente programa. Me encanta cómo combinan clásicos, novedades y esas historias que hay detrás de cada tema. Pablo dice, los escucho mientras manejo y el viaje se hace mucho más ligero y llevadero. Gracias por la compañía de todos los días. Silvina dice, un saludo para todos los ruteros. Qué lindo encontrar un espacio donde el rock argentino sigue sonando con tanta fuerza. Raúl dice, Claudio, felicitaciones. Una que sepamos todos, siempre tiene la música justa para recordar grandes momentos y descubrir otros nuevos. Mirá qué lindo, che. Gracias por esos lindos mensajes. Nosotros somos apasionados del rock y queremos siempre compartirlo con ustedes. Así que gracias por estar ahí. Seguimos escuchando más rock nacional aquí en Una que sepamos todos.

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1: Hora 17, un minuto, cielo cubierto con llovizna en la ciudad de Buenos Aires. La temperatura 13 grados, 2 décimas, humedad 83%.
0: Nacionales.
1: Gracias eternas, capitán, fue el mensaje de Javier Milei para Lionel Messi. El presidente compartió una imagen del astro argentino a través de redes sociales, a pesar de que los jugadores decidieron no participar de una recepción y homenaje en el país. Siguen llegando los hinchas argentinos al predio de Ezeiza, informa Rodrigo Porto.
0: Móvil.
2: Los hinchas de la selección dejan los autos, acomodan los trailers, levantan las banderas argentinas, se ubican en el pasto, entre autopista y el predio de la AFA.
3: Me gustó mucho el grupo que formaron, me gustó mucho, una selección que juegan todo para todo, y lo que lograron es inmenso, y que se quiere quedar, que se quede, y si quiere...
2: Scaloni,
3: si quiere seguir otro camino, está bien aceptado también. Somos muy felices por lo que nos dio.
2: Desde el predio de la AFA en Ezeiza, Rodrigo Porto, Radio Rivadavia.
1: Familiares de los jugadores destacan el orgullo por los dirigidos por Scaloni. Amplía Amanda Pizarro.
0: Móvil.
4: Así lo dijo Ricardo Senesi, padre del defensor, al arribar al aeropuerto de Ezeiza.
5: Estupendo, lleno de satisfacción, con mucho orgullo. Todos queremos ganar.
6: Todo lo que lograron.
5: Siempre querés ganar. A la pelota en el barrio también te querés ganar.
7: ¿Qué le parece este recibimiento que están recibiendo de todo el mundo?
5: Todos los argentinos llenaron la cancha, aplaudieron, la gente acá, todo. Les agradezco muchísimo el acompañamiento.
4: Desde Ezeiza, Amanda Pizarro, Radio Rivadavia.
1: El rey de España, Fernando VI, festejó el título de su selección. En el Palacio de la Zarzuela afirmó, ganaron para todos nosotros.
8: España vuelve a ser, gracias a vosotros, campeona del mundo de fútbol. Y hoy somos los vigentes campeones y campeonas del mundo 2026 y 2023. No lo olvidemos. Cuando juega nuestra selección, jugamos todos. ¿Recordáis? La lista de todo un país. Pues ahora, cuando habéis ganado, lo habéis hecho para toda España.
0: Policiales.
1: Detuvieron a un hombre de 34 años por violencia de género y durante el allanamiento la policía le descubrió un arsenal. El procedimiento ocurrió en el barrio La Alameda del Corredor de Canning. Los efectivos apresaron al sospechoso.
0: Judiciales.
1: Comenzó el juicio por el crimen de Máximo Jerez, el niño de 11 años que fue asesinado en medio de un ataque a tiros contra un búnker narco en Rosario. De los 5 imputados, 4 afrontan un pedido de prisión perpetua, el otro a 4 años y medio de cárcel.
0: Economía.
1: La canasta de servicios públicos en el AMBA aumentó por encima de la inflación en julio y alcanzó los 295.826 pesos. Según un informe de la UBA y el CONICET, el transporte fue el rubro de mayor peso. Le siguieron luz, gas y agua. El dólar oficial cotizó a 1.450 pesos para la compra y 1.550 para la venta en el Banco Nación. El dólar blue se vendió a 1.540 pesos en la City porteña y a riesgo país se ubicó en los 415 puntos básicos. El Bitcoin cerró a 65.000 dólares.
0: Internacionales.
1: La policía de Paraguay analiza la aparición de un niño en la televisión.

0: similares características de Loan Danilo Peña. La agencia Noticias Argentinas informó que la querella está a la espera de cualquier novedad oficial. Condenaron al narcotraficante mexicano Ismael El Mayo Zambada a cadena perpetua en Estados Unidos. El cofundador y uno de los principales líderes del cartel de Sinaloa fue hallado culpable de tráfico de cocaína y fentanilo. 5 civiles murieron y 23 resultaron heridos por un ataque de Ucrania contra un autobús de pasajeros en Rusia. Ocurrió en la región fronteriza de Belgorod tras el impacto de un dron. En tanto, hubo réplicas de ataques contra la región de Moscú con el resultado de 10 personas heridas. El gobierno de Chile declaró estado de catástrofe por el temporal que causó al menos 5 muertos. Afecta a la región de Coquimbo y en la provincia de Huasco, en Atacama. En tanto, se registran 4 desaparecidos, bloqueo de rutas y casi 100.000 damnificados. Murió a los 75 años Kevin Keegan, leyenda de Inglaterra y doble ganador del Balón de Oro. El ex delantero que luchaba contra un cáncer fue campeón de Europa con Liverpool y figura del Hamburgo.
1: Deportes.
0: Alarma en Boca. Leandro Paredes disputó los últimos 3 encuentros del Mundial con una pequeña fisura en una costilla. El DT Rodolfo Arruabarrena hablará con el capitán Zenaice para decidir cuándo se sumará a los entrenamientos. La Conmebol anunció que el Mundial 2030 tendrá 64 equipos y la Copa se jugará en Sudamérica, España y Marruecos. Su titular Alejandro Domínguez por redes sociales indicó: el próximo se juega en casa, una gran oportunidad para celebrar el centenario de la Copa del Mundo.
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0: Para este martes en la ciudad de Buenos Aires se espera una jornada con lloviznas durante la madrugada, luego nublado. Mínima estimada 10 grados, máxima 14. La actual en capital y alrededores, 13 grados, 2 décimas, cielo cubierto con llovizna, humedad 83%.
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1: Diecisiete horas nueve minutos, 7 grados la temperatura actual aquí en el centro de la ciudad de La Marque. Vamos a compartir los números de la quiniela en la tarde de Visión FM y para comenzar lo hacemos con la matutina de Neuquén, a la cabeza el 115, 0115 le siguen hasta el décimo, 936, 622, 455, 28, 857, 551, 945, 478 y en el décimo lugar el 929. Matutina Neuquén a la cabeza, 115-0115. Pasamos a la matutina de Buenos Aires, a la cabeza el 9.923. 9923 le siguen hasta el décimo. 449, 349, 714, 293, 287, 110, 971, 323 y en el décimo lugar el 899. Matutina Buenos Aires a la cabeza, 9.923, 9.923. Pasamos a la matutina de Buenos Aires, a la cabeza, perdón, a la matutina de la provincia de Río Negro, a la cabeza, el 4.996. 4.996 le siguen hasta el décimo. 508, 208, 548, 9. 348, 92, 396, 899 y en el décimo lugar el 522. Matutina de la provincia de Río Negro a la cabeza 4.996, 4.996. Y por último, la matutina de la ciudad a la cabeza el 7.220. 7220 le siguen hasta el décimo. 654, 282, 853, 24, 247, 633, 448, 640 y en el décimo lugar el 222. Matutina de la ciudad a la cabeza. 7.220-7220. Diecisiete horas once minutos, 7 grados la temperatura actual aquí en el centro de la ciudad de La Marque. El pronóstico del tiempo dice para las próximas horas. El clima continúa de la misma manera, con inestabilidad y probabilidad de precipitaciones. Está durante lo que es la noche de hoy, con 0 grado la temperatura mínima esta noche y madrugada, el viento del sudeste a 14 kilómetros. Mañana martes se espera que continúen estas malas condiciones en cuanto al clima, 6 grados nada más la máxima en la jornada de mañana martes, el viento va a estar del sudeste a 22 kilómetros por hora. Diecisiete horas 12 minutos, ya llega al aire de la 100.5 Frecuencia Latina hasta la hora 19 y luego toda la música de Radio Disney en la tarde de la 100.5.
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0: Hola, hola, hola, ¿cómo están? Bienvenidos a Frecuencia Latina, señores. Danza Kuduro, Don Omar y Luchenzo, para comenzar este lunes 20 de julio de 2026. Hola, ¿cómo están? Bienvenidos. Qué bueno comenzar una nueva semana juntos. Sí, estamos un poco congestionados, pero es tiempo, es parte del clima habitual, del tiempo de este invierno, así que no pasa nada. ¿Cómo están ustedes del otro lado? ¿Qué tal el fin de semana? Espero que muy bien, el mío fue excelente. Excelente, bastante descansito. Viste, yo en el invierno me meto adentro y no salgo ni de casualidad. O sea, tener que cambiarme para salir a chupar frío, no, déjenme en casa. Soy un oso cuando en invierno estoy adentro. Bueno, los osos salen, no. Yo en invierno estoy adentro. Después en primavera es como que renazco como las flores, ¿eh? Salgo para afuera. Hoy está el señor Matías Terminator López en los controles. Silvina Moro se hace cargo de la musicalización. Este programa llega a vos gracias a tu radio y a longcontenidos.com.ar. Mi nombre es Cecilia Weber. Un gran placer, como siempre, acompañarlos, ¿eh? Estamos ahí con la voz, pero seguimos adelante porque sé que ustedes están ahí del otro lado apoyando. ¿Qué tenemos en el programa de hoy? Pasamos revista, Sí, pasamos revista para saber las novedades que tenemos para contarles. Tenemos nuestro bloque especial, el Free Pass, muchas canciones sin interrupciones, los mensajes de ustedes, por supuesto, los cumpleañeros de este lunes y muy buena música solo en nuestro idioma. Estoy viendo una lista de reproducción que me encanta para hacer lunes, que tiene varios espacios que puedes completar vos con tus pedidos. Así que no perdamos más tiempo, nos presentamos y vamos a buscar más de la buena música que escuchamos todos los días. Bienvenidos.
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2: Comenzamos el nuevo bloque en Frecuencia Latina con Pasando Revista. Diego Maradona y su huella en la música. Aunque fue una leyenda del fútbol, Diego Armando Maradona también dejó una marca profunda en la música. A lo largo de los años, numerosos artistas de distintos géneros le dedicaron canciones y homenajes, consolidando su figura como un verdadero ícono de la cultura popular argentina. ¿Qué tenemos por acá también? Un disco histórico de Mercedes Sosa y Charly García vuelve, pero en vinilo. Los amantes de la música podrán disfrutar nuevamente de un clásico inolvidable. El histórico álbum que reunió a Mercedes Sosa y Charly García tendrá una edición especial en vinilo, permitiendo revivir una de las colaboraciones más emblemáticas de la música argentina. ¿Qué más? Baiano confirma su gira 2026. Baiano anunció oficialmente su gira para el 2026. El ex líder de Los Pericos recorrerá distintos escenarios con un repertorio que combinará sus grandes clásicos, canciones de su etapa solista y nuevas composiciones. Las Hash presentan un nuevo lanzamiento. El dúo mexicano Hash es Hannah y Ashley. Estrenaron un nuevo sencillo, reafirmando el estilo romántico y pop que las convirtió en una de las propuestas más exitosas de la música latina. El lanzamiento ya comenzó a sumar reproducciones y promete convertirse en otro de sus grandes éxitos. Bien por ellas. Así hacíamos nuestro bloque Pasando a Revista.

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1: Comenzamos un nuevo bloque en este lunes de Frecuencia Latina y es nuestro bloque especial, nuestro Free Pass. Muchas canciones sin interrupciones. Lo vas a disfrutar, te lo aseguro. Subí el volumen, quédate por ahí, atento a la radio. Aquí comienza el Free Pass de lunes en Frecuencia Latina.

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Llegamos al final de la edición de este lunes 20 de julio de 2026 de Frecuencia Latina. Estuvo el señor Matías Terminator López en los controles. Silvina Mor se hizo cargo de la musicalización. Este programa llega a vos gracias a tu radio y a loncontenidos.com.ar. Mi nombre es Cecilia Weber. Un gran placer, como siempre, acompañarlos. Mañana vamos a volver misma hora, mismo dial. Claro, acá vamos a estar firmes como rulo de estatua. Antes, tengo cumpleañeros de lunes. Camila cumple 18 años. ¡Feliz cumple, Camila! Ya pasamos la mayoría de edad, ¿eh? Ahora es todo legal, así que hay que portarse muy bien. Siempre hay que portarse bien. Benjamín cumple 15. ¡Feliz cumpleaños, Benjamín! Espero que ustedes terminen muy lindo su día, que tengan un hermoso cumpleaños, aunque sea lunes. La pasen hermosísimo. Nosotros volvemos mañana. Esto ha sido Frecuencia Latina de lunes y ha llegado a su fin. Gracias.

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I Knew You, Taylor Swift, canción de Toy Story 5, abriendo esta nueva hora en tu radio. 4 minutos pasan de las 7. ¿Cómo estás? Feliz lunes. 20 de julio de 2026, el día después de una gran final de la Copa del Mundo y el orgullo intacto de ser argentino, Argentina. Vamos todavía a selección. ¿Cómo estás vos? ¿Cómo estás en el día después? Está lloviznando, 12 grados una décima en Buenos Aires. Va a seguir así inestable lo que resta de esta jornada. Mañana máxima 14 grados, también con lloviznas durante la madrugada y la mañana. Y el miércoles mejoraría la cuestión, máxima 14 grados con cielo parcialmente nublado. ¡Feliz día del amigo también! ¡Feliz día de la amistad! Vamos a estar hablando de eso y de lo que vos quieras en el 11-22-77-94-30. Yo soy Mar, hay buenas vibras, hay buenas energías. He vuelto de unas lindas vacaciones, así que estoy con las pilas recargadas, ¿ok? Vamos con todo, queremos tus mensajes. Podés contarnos lo que quieras, cómo estás, desde dónde nos escuchás. ¿Estás volviendo a casa, yendo al laburo? Bueno, Abel Pintos, esto es La Culpa.

Pablo Alborán con Tiempos Bonitos en tu radio. Día del amigo, día de la amistad. Y nos gustaría en Radio Disney hablar de esto. ¿Qué te parece? Anécdotas divertidas con tus amigos, de esas vacaciones juntos, de ese viaje de egresados, puede ser de la época escolar, anécdotas de alguna salida a algún boliche. Y también queremos hablar de los apodos, porque siempre en el grupo de amigos hay apodos raros. Así que queremos saber qué apodos extraños tienen tus amigos y también qué apodos te pusieron a vos tus amigos. ¿Te parece? Hablamos de apodos, hablamos de la amistad en nuestro WhatsApp. 11-22-77-94-30. Día después de la final del mundo, Bizarrap, en su Instagram, que estuvo siempre muy presente, muy atento a la selección argentina, escribió lo siguiente: el mejor equipo y grupo humano que vi en mi vida, solidarios con sus compañeros, agradecidos con su pueblo siempre, y esto es mucho más que fútbol, y de este torneo nos llevamos enseñanzas mucho más grandes que un trofeo. Adherimos a esto que está diciendo el Visa en sus redes sociales, y llega ahora 94.3. Puedes chequearlo. Shakira presente ayer también en el show de Medio Tiempo. Music Session número 53. Manda tus mensajes, te leemos y escuchamos en vivo.

0: Jones, Kevin Jonas, en tu radio. Verónica, buenas tardes para vos. ¿Qué te está pasando?
1: Hoy me levanté con ese saborcito a tristeza y el día estaba un poquito como yo. Pero nada, agradecida por todo. Triste, pero agradecida. Por otro lado, feliz de tener amigos que son como hermanos, amigas que son como hermanas. Y nada, dando gracias a Dios por un día más de vida.
0: Vamos, Verónica, eso es lo que hay que tener en cuenta, que la vida sigue y que es un deporte, es el fútbol. Obviamente estamos con ese sabor amargo, como dice ella, pero alegres y felices por todo lo que dio la selección argentina. Hay operativo policial por la llegada de los jugadores y del cuerpo técnico a Ezeiza. Esto afecta a la autopista Riccieri en el kilómetro 21 y medio, sentido a provincia, con corte total de la calzada principal y también en el tramo de la Jorge Newbery en el kilómetro 30, mano a capital. Entre los jugadores que llegaron se encuentran el Dibu Martínez, Juan Musso, Gonzalo Montiel. Llegaron y se dirigieron rápidamente al predio de la AFA, así que bueno, esa zona está bastante complicada. Besos, Vero. Estamos hablando también de la amistad.
2: Hola, Radio Disney. Soy Justi y esta es mi mejor amiga, Ami. Hola.
0: Hola.
2: Queríamos decirles que hoy es uno de nuestros mejores días, que la pasamos re bien.
0: Qué bueno.
2: Y queríamos pasar a saludarlos con un mensajito.
0: Bueno, muchas gracias. Besos para Justi y su amiga. Y está José, que nos cuenta su apodo.
3: ¿Qué tal, Dinel? ¿Qué tal? Un día de amigo para todos. Bueno, mi apodo que me pusieron mis amigos, Pan Rallado.
0: Pan Rallado por una marca muy conocida de pan rallado, que es como el elegido, ¿no? Un sinónimo del elegido. Saquen sus propias conclusiones. Beso, José. Apodos, amistad. ¿Qué te sucede con este día después? Todo lo que quieras en nuestro WhatsApp.
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0: Soy Yami Safdie, en minutos voy a cantar para vos. No te muevas de Radio Disney.
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le pasa conmigo, Nicki Nicole, Rels B en 94.3. Barbie nos manda su mensaje y dice: con mis amigas tenemos un grupo de WhatsApp y somos las brujis, así nos llamamos. Bueno, el grupo de WhatsApp es interesante también saber cómo se llama. Así que hablamos de apodos, hablamos de la amistad, hablamos de lo que estás haciendo en este momento, desde dónde estás escuchando Radio Disney, y todo eso en el 11-22-77-94-30. Y la elección del 20 de julio como el Día del Amigo en Argentina se vincula con un hecho histórico de alcance mundial, que es el día en el que el ser humano llegó a la Luna. La celebración destaca la amistad como valor social y como factor clave en la construcción de comunidades solidarias y resilientes. Por eso se festeja cada 20 de julio el Día del Amigo y de la Amiga, el Día de la Amistad. Bueno, 20 minutos para las 8. Acá estamos nosotros acompañando y musicalizando tus momentos con canciones. Ahora con Benson Boone, Beautiful Things.

0: minutos para las 8. BL no tiene sentido en 94.3. 12 grados en Buenos Aires. Cielo cubierto con llovizna. Mañana martes, mínima 10, máxima 14. Lloviznas durante la madrugada y la mañana. Y luego cielo mayormente nublado. Y el miércoles baja un poco la temperatura. Mínima 9, máxima 13 grados con cielo mayormente nublado. Estamos recibiendo tus mensajes. Charlamos de lo que quieras. Sobre todo de la amistad por acá.
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0: Y es momento de recibir un clásico, que es una de esas canciones que sabemos todos, esas que apenas las escuchás, ya las empezás a cantar. 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Daft Punk, Pharrell Williams, que estuvo ayer presente en la final del mundo. Nos vamos a 2013 con este clásico. Y Pharrell declaró que la canción habla de tener la suerte de encontrar la química potencial con alguien. Qué lindo eso. 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Esto es Get Lucky.

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0: Morat, Silvestre Dangond, Lo Poco Que Yo Quiero, Abriendo Nueva Hora. ¿Cómo estás? ¿En qué te encuentra este lunes? ¿Qué estás haciendo? ¿Llovizna en Buenos Aires quizás? ¿Estás preparando o pensando que vas a cenar? ¿Volviendo a casa? ¿Yendo a entrenar? ¿En qué andás? Queremos hablar con vos.
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0: Y llega el momento de conocer las noticias deportivas. 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
0: El recorrido del plantel en Argentina. Sin Lionel Messi, una parte del plantel subcampeón del mundo se encuentra realizando la caravana en la Argentina para reencontrarse con la gente. Si bien varios futbolistas partieron directamente desde los Estados Unidos hacia distintos destinos para reincorporarse a sus clubes o iniciar su periodo de descanso, la delegación que regresó avanza en su recorrido acompañada por una multitud de hinchas que se acerca a saludar y brindar su apoyo al equipo. Por su parte, Lionel Messi regresará al país con toda su familia, pero irá directo a Rosario. Scaloni prácticamente descartó continuar en Argentina. Sigo hasta diciembre y después seguramente corte, sostuvo Scaloni ya en zona mixta luego de caer en la final mundialista por 1-0 ante España. Así dio a entender que en diciembre dejará de ser el DT de la selección argentina de fútbol. Nabone arrancó con todo en Kitzbühel. Buen debut para Mariano Nabone en el ATP 250. Venció al francés Alexandre Müller y Facundo Díaz Acosta le ganó al italiano Federico China. 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

0: 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Un aplauso de pie para María Becerra, la nena de Argentina, que cantó el himno nacional argentino ayer en la final del mundo. Y ella compartió imágenes en sus redes porque estaba hermosísima. Y escribió lo siguiente: días como este solo se presentan pocas veces en la vida. Hoy las palabras son solo de agradecimiento. Gracias AFA Selección por brindarle tantas alegrías al pueblo argentino, por unirnos más allá de todo, y gracias por este equipo que nos enseñó que siempre se puede un poco más. Gracias, Leo Messi. Es lo único que 47 millones de personas te queremos decir en este momento. Honrada de haber cantado hoy para todos ustedes el himno de mi patria, Argentina, cada día te quiero más. María Becerra, oficial, en sus redes sociales compartió imágenes bellísimas que podés chequear. Y de paso te invitamos a seguirnos
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0: 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Llega Karol G, Provenza en tu radio.

0: Wikipedia, Día de la Amistad, 20 de julio de 2026. Quiero mandarle, soy tu amigo fiel para mi amiga Flor, dice Noelia. Bueno, soy tu amigo fiel, yo soy tu amigo fiel. Te la cantamos nosotros. Besos para ustedes, feliz Día del Amigo. Está Liliana, ¿cómo estás?
1: Hola, hola. Acá Liliana de Gerli Avellaneda, para pasar a dejarles el saludo por el Día de la Amistad a mi compañera inseparable, como así lo llamo yo a ustedes. Gracias por aguantar los trapos siempre.
0: Vamos.
1: Un día complicado para mí hoy, pero bueno, felicidades.
0: Felicidades, Liliana, a nuestra amiga fiel. Besotes gigantes. Acá estamos. Somos tus amigos. Somos comunidad, somos familia, además. Así que queremos saber de vos, ¿cómo estás celebrando este Día de la Amistad? ¿Estás en algún lugar? ¿Hay juntada con amigos? ¿Te quedas en casa? ¿Se celebra el otro fin de semana? ¿Qué onda con eso?
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0: 30. 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

0: David Bisbal Gracie, perdón, en 94.3, 11 grados 8 en Buenos Aires, cielo cubierto con llovizna, humedad altísima, 95%. Mañana, mínima 10, máxima 14 grados, lloviznas también durante la madrugada y la mañana, y luego cielo mayormente nublado. Y el miércoles saldría el sol con mínima de 9 y máxima de 14 grados. 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
1: Hola, Radio Disney, soy Faustina y mi personaje favorito es Nina porque es muy buena y ayuda todo el tiempo a Luna. Y hoy, en el Día del Amigo, sí, me encantaría tener una amiga como Nina porque ayuda y es muy inteligente.
0: Hermoso. Nina, su personaje favorito, Faustina, qué hermosa voz que tenés. Queremos decirte que vas a ser parte de esta experiencia junto a Soy Luna. Desde el 24 de julio no te pierdas Soy Luna, volver a rodar, disponible solo en Disney Plus. Felicitaciones, Faustina. Vas a ser parte de esta experiencia, vas a conocer el set de grabación y además vas a ver en exclusiva, como te dijimos, y antes de su estreno, los dos primeros capítulos de la serie. Hermosísimo. Que lo pases divinamente. Cruzando el charco, llega ahora tu radio junto a Coti. El trato.

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0: Ricky Martin, Los Ángeles Azules, Tini en 94.3 Convuelve. Ya 3 minutos para las 9 de la noche y somos la radio oficial de Olivia Wilde. Después de su exitoso 2025, ella anuncia un show que marca su nueva etapa artística. Si bien es gira internacional, va a recorrer Argentina, España, México y Uruguay. Olivia Wilde llega el próximo 3 de octubre al complejo Art Media con Otra que Arde. Somos su radio oficial. 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Y vamos a tener invitaciones para vos, porque somos su radio oficial. Así que atento, atenta, al aire de 94.3. La escuchamos, Olivia Wilde, La Locura.
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